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FM 96, noche del miércoles, miércoles 9 de septiembre del 2026. Mi gente, vamos por aquí rapidito con el temita de esta noche para entretenernos un ratito, para pasar la chuchín. Claro que yes. Y el tema es el siguiente, ¿verdad? Oye, dime los números o números de la suerte que son para ti.

0: Por ejemplo, bueno, hay personas, ¿verdad?, que se enamoran de los números y creen que esos números, ¿verdad?, le va a traer suerte. Pero fíjate que también hay personas que encargan números, van donde el billetero le dicen, mira, yo quiero tal y tal número, ¿verdad? Entonces se lo cargan el billetero porque ellos creen que esos números, que son bonitos, que ellos escogieron, esos números le van a traer suerte. Pero fíjate, lamentablemente, muchas veces he escuchado que hay personas que llevan tiempo y tiempo jugando un número. Hoy nunca se pegan. Y después la cosa es la siguiente. Dicen por ahí que la suerte es bruja, ¿verdad? Dejan de jugar ese número y después el número se da. Es a rayo, pero qué cosa, ¿verdad? Así que marca ahora 787-834-4696, 787-833-0600 y cuéntamelo todito. Dime los números de la buena suerte para ti o el número de la buena suerte. Ok, por aquí tengo llamaditas. Hello, buenas noches.
1: Buenas noches, brother. Soy Gilbertito Santa Rosa.
0: Gilbertito Santa Rosa, anda para el silete. Oye, Gilbertito, ¿todo bien? ¿Todo
1: Sí,
0: bien?
1: quiero de la salsa.
0: Anda para el silete, mira, esto está bueno. Fíjate que a mí nunca me había llamado un cantante, oye. Qué cosa, Gilbertito. Gente, Gilbertito Santa
1: Sí,
0: Rosa me está llamando aquí, en vivo y a todo color.
1: exacto. Llegó el amor.
0: Ajá.
1: Alguien que me diga y también y otras canciones más.
0: Viene, Gilbertito, cántate algo por ahí. Dale, dale, déjame ver. Vamos a
1: Que
0: ver.
1: alguien me diga cómo se olvida
0: Oye, yo no.
1: esa blanca para siempre, un amor del corazón. ¿Qué te pareció?
0: Pero yo no sé, divertido. Parecía como si fuera un cabro que se mandó por un bajanco gritando o algo así. Luisito, ¿pero qué es eso? Me cogiste de cocodrilo chupándose un limber en la plaza de Mayagüez. Mira, rayo, Luisito.
1: Muchacho, caí que redondo,
0: Caí
1: ¿verdad?
0: redondito, rodí y rodé por ahí para abajo, Luisito. Caí un boquete. Después salí y me levanté y di un tropezón y seguí jodando. De verdad, Luisito, que muchas cosas me pasan a mí.
1: Muchacho, que sí que ya te tenemos de punto, ¿verdad?
0: Oye, sí, Luisito, yo no me salgo, Luisito. Tú siempre me coges ahí, caigo, caigo. Caigo como pana siempre, Luisito.
1: Muchacho, lo que es adica. Luis te la hay Jenny.
0: De verdad, siempre me cogen de verdad, de verdad. Oye, y por más que digo, ah, que esta noche Luisito no va a coger bye. Bendito. Caigo. Caigo siempre redondito, Luisito. No me salve, no hay quien me salve, Luisito, no hay quien me salve. Mira, Luisito, cuéntame cómo has pasado. Dale, dale, cuéntame.
1: Sí, te lo pasé chévere, gracias a Dios, mi semana estuvo bueno,
0: De
1: salí con
0: verdad,
1: la
0: quisiste.
1: Yoki
0: Ajá.
1: y disfruté.
0: ¿Qué hiciste por ahí? ¿Quisiste? ¿Qué hiciste?
1: Estuve en casa y chinchurrendo con mi papá.
0: Ah, bueno, te fuiste por ahí a hacer el turismo interno. Está bueno, está bueno.
1: Sí, por lo menos.
0: Qué chuchín, de verdad, qué bueno, Luisito. Mira, Luisito, la prietita, ¿fue cayó para allá o no?
1: Un poquito, cayó como, ha caído como tres aguaceros, pero leve.
0: Hagamos ya, pues, también cayó la prietita, de verdad.
1: Sí, por lo menos.
0: Y no sé si ahora mismo está lloviendo porque.
1: Ahora mismo hay mucha. Se nos ha aplicado la calor porque está en mucha humedad.
0: Oh, ok.
1: Sí.
0: Mira. Entonces tú dices que ahorita estaban cayendo por ahí unos alfileritos.
1: Un alfilerito y se le caen unos cuantos relámpagos.
0: Ah, vaya. Oye, Luisito, ahora que tú sabes, vamos a adelantar esto. Dime las condiciones del tiempo. ¿Cómo estás por ahí? Cuéntame.
1: Pues van a estar así como pasando están por la madrugada del jueves, va a estar pasando una onda.
0: Oye, vamos a cruzar los deditos, Luisito, para ver si esos embalses allá se llenan en el área metropolitana, ¿verdad?
1: Sí.
0: Que caiga lluvia para allá, Andito, porque no es fácil, Luisito.
1: No.
0: No es fácil uno apuntarse a la uno, Luisito. Bueno, yo no. Yo no sé, en un caso así yo me metía por ahí en cualquier río, en un charco por ahí, la cuestión es bañarse uno, de verdad.
1: ¿Verdad que sí?
0: Eso es así. Oye, ¿para dónde yo cogería? A ver, yo me iría para allá, si es en la área metropolitana, para el río este. A ver, de allá de Loíza. El Río Grande de Loíza. ¿Qué puede pasar? Que un caimán me coma o algo, ¿verdad, Luisito?
1: Sí, pues yo estoy pues yo me lo como primero.
0: Ah, bueno, yo te llevo a ti. Bendito, Luisito. Claro. Yo te llevo
1: Sí.
0: allá y tú sabes que tú eres ahí el Indiana Jones en mata caimanes.
1: Mira, yo tengo una solución.
0: No, mira, te llevas para allá la varita que tú usas para pa cogerlo, ¿verdad? Y lo haces como lechoncito.
1: No, mejor.
0: Y te vas por el camino y compras por ahí las vianditas, las cebollitas, el
1: Sí, pero
0: cilantro.
1: tengo algo mejor.
0: Cuéntame, cuéntame.

0: este vaciló, me llevo la bocina Bluetooth y pongo la canción de Yose Fonseca, el cocodrilo, y empieza a bailar.
1: Oye, sí, entonces cuando el cocodrilo esté bailando, ahí tú la cajas rapidito, ¿verdad?
0: Sí.
1: Ah, Luisito, tú la sabes, brother.
0: Chacho, me la comí, ¿verdad?
1: Chacho, te la comí, Luisito. Ya, entre Luisito, la verdad es que tú estás agendito, tú estás bien guillado, mano, aquí en Puerto Rico.
0: Sí, y estaba en el supermercado,
1: sí.
0: que a veces anuncia Juan Carlos.
1: Ajá.
0: Y, pero oye, dije, mejor la carnicería, me conocieron rápido. No, mira, Luisito, que no tienes que llamar a Juan Carlos y en esto.
1: Oh, mira para allá, Luisito, tú estás famoso, brother. Me imagino que te hicieron un descuento con la carne, Luisito. Sí, sí. Ah, pues bien. ¿Pero qué fue? ¿Que fuiste a pedir allá la carne de caimán y no tenían?
0: No.
1: Ah, ok.
0: Sí.
1: Pues bien. Luisito, ¿le cogiste el gustito a los caimanes? Ah, pues bien. Mira, Luisito, entonces, dime la orejita de esta noche.
0: Ah, como diría Juanqui.
1: Ajá.
0: Que si tú ves que cae una lluvia, pues le das gracias a Dios por lo poco, porque en lo poco viene lo máximo.
1: Ah, no, claro, es verdad. Y ahora mismo tú sabes que llueva, Luisito, que llueva es una bendición.
0: Sí,
1: de verdad.
0: Si llueve por un área poquito,
1: uh-huh.
0: Tú dices gracias a Dios y Dios dice, pues, se conmueve Dios y que son más ganas que está por llover.
1: De hecho, esta sequía que hay se está comparando con la sequía de 1965 y el 1915. Una sequía bárbara que vieron para Puerto Rico. Sí, eso es así. Pero vamos a ver, Luisito, a ver si esto se resuelve. A ver si llueve, a ver si llueve. Que llueva para los embalses. Mira. Hello.
0: Sí.
1: Luisito, cuéntame el menú tuyo de hoy.
0: Chacho, primero fue un espagueti con carne.
1: Ajá.
0: Que posé y después me metí una harina.
1: ¿Cómo fue espagueti con carne? Una harina atrás, Luisito.
0: Y
1: ahorita. La verdad que esto es una mezcla, ahí, Luisito. Pero Luisito, la farina se come en desayuno.
0: Sí.
1: Pero tú te la comes a cualquier hora, olvídate, con eso no es problema.
0: Y una vez, jugué china, café y refresco de cafeína.
1: Yo creo que ese día dejaron la casa tuya vacía.
0: Pues ya que te parecían punto 8, corrido.
1: Todo el mundo se fue. A chinchorear, te dejaron la casa sola, Luisito. Todo el fin de semana. Oye, Luisito, muchas gracias, pancita. A ver, Luisito, tócate los derechos de la pancita.
0: Ok, voy para allá.
1: Ajá. Ahora el lado izquierdo de la pancita. Ahora el centro de la pancita. Luisito, pero ¿qué es eso? ¿Tienes la pancita inunda? ¿De verdad?
0: Está como la 14 para los otros años.
1: Luisito, ya sé lo que pasó ahí, Luisito. Mira, se te rompió la tubería que va para la reserva, Luisito. Sí, Luisito. Ah, pues bien, mira, ya sé lo que pasó, Luisito. Mira, Luisito.
0: Dime.
1: Lo que pasó fue que, mira, tu pancita es, tú sabes que es mitad humana y mitad híbrida. Tú sabes que la pancita tuya tiene luz y tiene agua, ¿verdad?
0: Uh-huh.
1: ¿Qué pasó, Luisito? Vinieron la gente, Luisito, de Aguaducto del Alcantarillado, y le pusieron a la pancita un tubo que estaba usado, Luisito, y ese tubo parecía un colador, de verdad. Tenía jotitos por todos lados. De verdad, tenía jotitos por todos lados, Luisito. Se te inundó la pancita, brother, de verdad.
0: Chacho, ¿qué?
1: Es a rayo. Luisito, pero yo no sé qué vamos a hacer con esta gente, ¿verdad? Con este revuelo del agua que hay aquí en Puerto Rico, con Augusto del Alcantarillado. Válgame. Ahora lo nuevo dicen que... Mira, lo nuevo que dicen ahora es que van a sembrar el quinube. A un costo de $400,000. ¡Qué a rayo! Bueno, y eso puede dar resultado y puede ser que no haya resultado porque tiene que ver la nube exacta para tú sabes, para que eso funcione. Ahora, pero la pregunta es la siguiente. Si no funciona, se fueron 400,000 billetes botados ahí, de verdad. Bueno, yo diría que esa gente, con el invento ese, si no funciona, deberían irse a sembrar ahí, en vez de nubes, sembrar yuca, batata, aguacate.

O sea, que ayuden a Puerto Rico con la agricultura, Luisito, que ayuden a Puerto Rico con la agricultura, que se vayan a sembrar por ahí. Que se vayan a sembrar por ahí. Mira, bastante agricultura que hace falta aquí en Puerto Rico.

0: que como si me dijo, pues empiezo a cantar desafinado en frente a la jefresa y que hay un diluvio.
1: ¿Cómo fue? Dímelo de nuevo.
0: Que canto desafinado, ella es la jefresa de cada día y se desborda.
1: Pues bien. Eso está bueno, Luisito.
0: Sí. Mira, te digo un chistecito.
1: Dale con el chiste, dale.
0: ¿Qué le dijo el número uno al número 10?
1: ¿Qué le dijo el número uno al número 1 al número 10? ¿No será que el 1 es que el 10 está gordito? Tiene pancita, ¿no?
0: No.
1: Ajá.
0: Para ser como yo, tiene que ser sincero.
1: ¡Ah, pues bien! Oye, está bueno eso, Luisito.
0: Sí, está bueno.
1: Sí.
0: Mire, y este rápido.
1: Dale, por ahí para abajo, dale.
0: Que yo hago corriendo en toda la Universidad de Puerto Rico.
1: ¿Que tú haces corriendo en la Universidad de Puerto Rico?
0: Sí.
1: Ah, no sé, Luisito, ¿qué haces? ¿Qué tú haces ahí?
0: Haciendo una cajera universitaria.
1: Anda, es verdad, Luisito, verdad.
0: Ah, tiene que estar riendo, Luis.
1: Ah, pues bien.
0: me voy viral.
1: Ajá. Mira, Luisito, vamos para acá para el temita. Tema facilito, Luisito. Eso es para que todo el mundo ahí participe. Ya tú sabes cómo es esto. Ahí, chiquito, grande, mediano, olvídate. Para que todo el mundo participe. Mira, Luisito, dime tú. ¿Cuál es el número tuyo, verdad? ¿O cuáles son los números tuyos de la buena suerte?
0: Pues mira, el número de la buena suerte mío es... Son 3.
1: Ajá.
0: El 7.
1: Ok.
0: El 8, que es el día que nací.
1: Ajá.
0: Y el 23.
1: Oye, tú sabes que una cosa, Luisito, que siempre, ¿verdad? Hay personas que cogen y juegan los números del número que, ¿verdad? La fecha de nacimiento, ¿verdad? Y como en el caso tuyo, y también el número de las tablillas de los carros, y dicen que han cogido chavo, ¿de verdad?
0: Oye, tú debes jugar el...
1: Pero yo no sé, Luisito.
0: 23, 87.
1: Yo no sé, ¿verdad? Pero lo que pasa es que también dicen que la suerte es bruja, Luisito. La suerte es bruja, la suerte viene y cae donde tiene que caer, ¿verdad?
0: Sí.
1: Yo no sé, pero yo creo que eso es como si fuera una incógnita, ¿verdad?
0: A veces uno sueña.
1: Ajá. Ahora que tú dices eso, mira, ahora que tú dices eso, también hay personas que sueñan números y dicen que se pegan con esos números. Porque ellos vienen y dicen, espérate, anoche soñé con tal número. Y van rapidito allá donde la persona que vende lotería y compran el número. Yo no sé qué pasa, Luisito, y se pegan.
0: Sí.
1: De verdad, qué cosa, ¿eh?
0: ¿Te imaginas tú con 2 millones?
1: Ah, pues bien. ¿Qué tú harías, Luisito?
0: Pasan
1: todo domingo. Ah, pues bien, imagínate, con 2 millones pasan todo domingo. ¡Eh, a rayos!
0: Ya que me guillé, ¿verdad?
1: Oye, sí. Mira, Luisito, que salude a tu gente por ahí. Dale.
0: Luis de Laja.
1: Ajá.
0: También a Mundo. Especialmente a todos el compete, a todos los que tienen de Laja. Especialmente para Jenny y para Luis el Troll y Lizzie y a Marilyn de Yamala, que la quiero con tanto con el corazón, que porque es la que nosotros y de verdad que nos apoya.
1: Seguro que sí. Luisito, gracias por llamar.
0: Mira, ajá. A la Lolita Sonia, a Sonia de San Sebastián.
1: Sonia, la Lolita de San Sebastián, ¿verdad? Un saludito para ella. Sí,
0: que después la llamo después.
1: Pues está bien. Luisito.
0: Ajá. Aproveche que son las 9:00, somos la WALFM Maricao Miagüe, ya que
1: piqué. Chévere, Luisito. Te veo, Luisito. Ok, bye. Bueno, y tienen a Luisito Cachachá aquí en FM 96. Vamos por aquí rapidito con otra llamadita. 96, buenas noches. ¿Quién es? ¿Quién? ¿Quién tú eres?
2: Tony Dice. Sí, compañero de la ley de Gucci.
1: ¡Viene, Tony! ¡Cántate algo ahí! ¡Viene! ¡Anda, si eres tú, Luis! ¡Si es el lobito gozador! ¡Te es el lobito gozador, Luis! ¡Luis, todo bien!
2: ¡Chulería, enfoque!
1: ¡Anda, para el silete, Luis! ¡Mira qué bueno! ¡Mira qué bien! ¡Mira qué chuchín!
2: ¡Cayó la petita ahorita, pero se fue rápido!
1: ¿De verdad?
2: ¡Sí!
1: Para acá para Mayagüez también, cayó un aguacerito bueno. ¡Sí!
2: A ver, se lleve un poquito,
1: carajito. Ajá,

0: Un poquito, Luis.
1: Sí, un poquito.
0: Oye, Luis, tú que eres un experto y que cogiste clase con Roberto Cortés, ¿verdad? Y con Adam Monzón de Petrología. Cuéntame, Luis, ¿cómo está el tiempo? Cuéntame, cuéntame.
1: Yo creo que hoy
0: Ajá, hoy.
1: iba a pasar una onda, pero ya pasó.
0: O sea que la onda que dijo Luisito ya pasó.
1: Ajá, pero la onda que viene mañana jueves
0: Ajá.
1: va a ser por la tardecita.
0: Por la tarde, o sea que esta noche los que se quedaron guindados, los que esperaban el aguacerito por la noche. Como dijo
1: Exactamente.
0: Luisito. Oye, pero ¿qué pasa? Luisito se está equivocando con el tiempo, Luis. Tiene que coger clase, ¿verdad? Pues si uno coge clase no se pone el día.
1: Pero va a pasar algo malo.
0: ¿Qué pasó? Cuéntame.
1: El polvo estará otra vez.
0: Otra vez el polvo del Sahara, de verdad, no sé. ¿Qué vamos a hacer con el polvo del Sahara, Luis?
1: Hay que ponerle un stop.
0: Hay que poner un stop, de verdad. Sí.
1: Espera que pase la otra.
0: Mira, vamos a hacer una cosa, vamos a poner un semáforo allá arriba. Tú sabes que los semáforos a cada rato se dañan, ¿verdad? Y nunca ponen tampoco policías ahí para que dirijan el tránsito, porque antes lo hacían, ahora no. Le ponemos ahí al semáforo del polvo del Sahara, pero que se quede solamente en la luz roja, que no pase para acá.
1: Ojalá lo cambie.
0: Que no cambie, que no cambie, como los paquetones de semáforos que hay por ahí, ¿verdad? Ay, Dios mío, cómo está la cosa aquí en Puerto Rico. Venga, la Villa del Encanto, ¿verdad? Mira, entonces, Luis, hacemos eso.
1: Tengo una orejita especial.
0: Dale con la orejita, dale con la orejita, Luis.
1: Tiene que ser
0: Ajá.
1: fielmente a la palabra de Dios, porque si no eres fiel, no llega a fin de los cielos.
0: Exactamente, tú tienes que ser fiel a la palabrita de Dios. Y eso tú sabes que la palabra de Dios, y tú dices, espera, espera, ¿dónde yo consigo la palabra de Dios? Pues mira, todo el mundo la tiene y tiene acceso todo el mundo a eso, ¿verdad? Que es la Biblia, ¿verdad?
1: Y si quieres aprender más de Dios, busca la Biblia.
0: La Biblia es la palabra de Dios, ¿verdad? Y ahí vienes tú y cuando tú tengas dudas, cuando tú quieras estar con papito Dios más pegadito a él y todo eso, pues mira, tú lees la Biblia, ¿verdad que sí?
1: O si no, hola.
0: También, sí, ahora también, exacto.
1: Hoy.
0: Oh, vaya bien. Oye, Luis, estás que corta, Luis.
1: Sí.
0: Luis, cuéntame, cuéntame algo ahí del negocio, Luis, ¿todo bien?
1: Se chupa chupa y chupa chupa. Está otra vez conmigo.
0: Oh, la compañía volvió otra vez contigo, ¿verdad? Chupa, chupa, el chupa, chupa aquí, ¿verdad? La compañía Chupaín. La volviste otra vez y la cogiste de nuevo. La dejó caer, Luisito la dejó caer, de verdad. Luisito viene, ¿verdad? Y la gente iba ahí, ¿verdad? A buscarle pironcito y no los tenía, no los mandaba a buscar. Y después se los estaba vendiendo bien caros a la gente, ¿verdad? Ajá. Sí, por eso. Y entonces la gente se disgustó y volvieron otra vez a los piloncitos, ¿verdad? A tu compañía, a la compañía Chupaquí. Y no iba a trabajar tampoco, se saltaba por ahí, se iba para el río, para allá a comer caimanes y no te y te dejaba guindado ahí en el negocio, Luis, se te cayó el negocio, pues, te tuviste que coger y comprarlo de nuevo el negocio y quedarte con él. Ahora es Chupaquí. Ah, pues bien, mira, Luis, vamos por aquí, vamos rapidito con el temita, ¿de verdad? Mira, dime tú, ¿cuál es tu número, verdad? O tus números de la suerte. Que tú dices, este número siempre, siempre me da suerte. Dime.
1: Tengo tres.
0: ¿Tienes tres? Cuéntame los toditos, dale, dale.
1: Siete, el número para allá.
0: El número 7, ajá.
1: El 14.
0: El 14.
1: Y el 27, el año que yo nací.
0: Oh, mira eso, qué bien. Sí. ¿No? Son números bonitos, Luis.
1: Porque yo nací en 27 de abril de 1984.
0: Oh, ok, esos son tus números de la suerte.
1: Exactamente.
0: Qué bien, Luis. Mira, Luis, para que saludes a tu gente por ahí, dale rapidito, dale, dale.
1: Un saludo para mí, el teléfono.
0: Igualmente para ti.
1: Para Luis y Luis Coli.
0: Ah.
1: Para San Sebastián.
0: Ajá.
1: Para una india que yo tengo.
0: Oh, ahora tienes una india también, Luis. ¿En qué jungla lo conseguiste? Dime, dime tú, dime. Ah, pues tú dices que parece una india.
1: Pero como la India, pues tengo la India.
0: O sea, te conseguiste ahí.

0: una nena pequeñita.
1: Y es cristiana, ¿sabes?
0: Qué bueno, me alegro un montón, Luis.
1: No sabía para...
0: ¿Y cómo se llama? Luis, ¿cómo se llama ella? ¿Cómo se llama la chica? ¿Cómo se llama?
1: Paloma.
0: Ah, pues mira, envíale un saludito para ahí, de verdad.
1: Un saludo para mi novia Paloma, que la quiero mucho y yo la bendiga, que la amo un montón.
0: Ajá.
1: Que el lobito está...
0: Que el lobito está tranquilo por el momento, ¿verdad?
1: Sí, por el momento el lobito está
0: De
1: tranquilo.
0: momento y de momento puede coger y volverte de nuevo otra vez el lobito acosador. Ajá.
1: Exactamente. Un saludito para Silvia, Paloma, que hablé con ella ahorita.
0: Qué bueno, qué bien.
1: Gracias a Juan Carlos, a Foti, y a Valeria, y a Tiolet,
0: Ah, pues bien, Luis, da tu número para que te llamen. Dale, dale.
1: y a Jamie, 617 9043.
0: Viene Luis, aúchale a las nenas, Luis. Dale, dale.
1: Poner la canción de aventura
0: Sí,
1: cuando
0: te
1: vaya.
0: la sonamos. Dale, Luis, dale, dale. Ajá, y lo tenían el lobito acosador, Luis de Laza, aquí en febrero 26, gente. Lo vamos por ahí, los vamos a pausa, seguro que es.
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0: FM96, noche del miércoles 9 de septiembre del 2026. Mi gente, vamos por aquí rapidito para el tema de esta noche. Un temita facilito para que todo el mundo participe. Puedes participar hasta el perro y el gato, de tan fácil que es. Ok, mira, el tema es el siguiente. Oye, dime, ¿verdad? Tu número o los números de la buena suerte. O sea, son números que tú siempre los escoges y vas a jugar, ¿verdad? O si no, para que te tengan buena suerte, ¿verdad? Esos números y son tus números favoritos. Así que marca ahora 787-834-4096, 787-833-0600. Oye, y me lo cuentas todito. Por aquí tengo una llamadita. Hola, buenas noches.
1: Pero
0: bueno,
1: no sé, la licenciada.
0: Anda, para que está aquí, Lizy, la licenciada Lizy. Lizy, ¿todo bien, amor?
1: Gracias a Dios, hasta
0: qué,
1: ahora.
0: Qué bueno, qué chuchín. Mira, Lizy, cuéntame cómo está la cosa por ahí.
1: Bueno, en esta área de San José.
0: Ajá.
1: ¿Te noté? ¿Ah? Para mí esto es trágico.
0: ¿Y cómo va a ser, Lizy?
1: Siendo trágico.
0: O sea, que una cosa. Lizy.
1: De vez en cuando, no es todo el tiempo.
0: ¿Cómo es? Ahora es 24-7.
1: No, que yo te digo, que
0: no está fácil. De verdad, Lizy, antes era por lo menos, qué sé yo, durante el día, pero ahora hasta por la noche.
1: Pero es que yo te estoy diciendo, mira, hoy vi un cambio.
0: Sí.
1: Que en toda la tarde no hace calor.
0: Ajá.
1: Yo decía, pues en toda la tarde no hace calor. Pero esa calor que no hace por la tarde es la que va a hacer por la noche.
0: Oh, sí.
1: Efectivamente.
0: O sea, Lizy, que la calor se durmió. De verdad, la calor dijo, espérate.
1: No sé cómo que cambia.
0: O sea, que la calor dijo, espérate, no voy a hacer calor por la tarde, me voy por la noche. Se cambió de turno.
1: Es verdad que cuando es como esa cuando
0: no es. Y por eso mismo te digo, Lizy. Pero qué cosa jara que la calor se cambió para de noche, Lizy.
1: Sí, de verdad.
0: Sí.
1: Es cuando de noche es cuando más tranquilo debe ser la noche.
0: ¿Verdad que sí? Que no, Lizy, pero fíjate que eso va en contra de yo no sé de las leyes, porque fíjate, se supone que de noche refresque más que de día, ¿verdad? Pero ahora viene y se cambió. O sea, que la calor ahora es de tarde, va de noche. Y entonces el fresco va de tarde, y el fresquito viene de tarde, o sea.
1: Es más trágico para mí, Dios mío.
0: No, pero qué cosa, oye. Pero Lizy, pero que sin vergüenza esa temperatura, oye, de verdad. De verdad
1: que ni yo ni nadie, porque eso es difícil.
0: No, es difícil, Lizy. Pero que lo que a mí no me cuadra es, Lizy, que por la tarde hizo fresco y por la noche hace calor. De verdad. Yo, mírate, esa, no me cuadra eso, Lizy. ¿Ah?
1: No está fácil.
0: Pero Lizy, de verdad que lo siento un montón, porque fíjate, de noche es cuando tú vas a descansar, ¿verdad? Y que necesitas más fresco.
1: Ay,
0: ay, ay.
1: Mira, yo quisiera estar ahora mismo en donde estaba, allá afuera.
0: Ok. Pero Lizy, mira, no vayas muy lejos. Mira, estamos ahora en septiembre. Ya casi a finales de septiembre viene por ahí y se va refrescando la cosa.
1: Ay, Dios te escuche, mi hijo, que de verdad hace falta.
0: No, yo sé. Yo sé que es
1: desesperante.
0: No, Lizy, de verdad, yo sé que es desesperante uno estar con una calor y de noche, de verdad, que tú necesitas descansar y después por el día uno va a estar todo el día en

0: pillado por ahí para que no descásate bien.
1: ¿No es?
0: Sí.
1: Yo hasta como que ya, yo mismo me sentía tan extraña y tan rara.
0: Sí, cansadita, ¿verdad? Porque no había estado cansada.
1: Agotada.
0: Sí. No. Te comprendo.
1: Sin energía.
0: Mira, Liz, y tú no puedes hacer nada para eso, no sé, qué sé yo, mira,
1: pueden suceder tantas cosas, eso puede venir de la misma calor, de las mismas temperaturas, de la misma diabetes, bueno.
0: Sí, que pueden hacer muchas cosas también, sí.
1: Y pues, si no se también tarea y cosas, pues también las cosas se me complican.
0: Pues, Liz, deja ver que yo te puedo aconsejar, mira, amor. Yo creo que lo único que... Feliz, tú sabes que lamentablemente la luz está cara aquí. Tú sabes que la luz en Puerto Rico es toda, olvídate, no va a ningún lado. Vas a tener que, lamentablemente, Liz, irte para el cuarto donde está el aire acondicionado. No hay de otra, porque...
1: Es que de verdad no me acostumbro.
0: Porque imagínate.
1: Me acostumbro.
0: Oye, porque ya pues, me estás comentando ya, bendito, que no puedes descansar bien. Y después por el día estás ahí soñolienta, ¿verdad?
1: Y tan malo que vamos a sentirse sin energía y cansado.
0: Sí, por eso, porque no has descansado bien, Dito.
1: Y, pero también eso viene siendo por la condición de la diabetes.
0: Puede ser también, sí, puede ser también.
1: A mí con ese tipo de condición, mi madre me decía siempre.
0: Ajá.
1: Que ella siempre se mantiene cansada.
0: Ok, porque
1: eso
0: okay.
1: Es lo mismo que me pasa a mí, pero es por la diabetes, por la condición de la diabetes.
0: Okay.
1: Pero nada, pues. Tengo que seguir luchando porque no puedo dejar de ser
0: todo
1: licenciada.
0: Después. Ah, no, tú eres la licenciada de y eso no te lo quita a nadie, de verdad.
1: Claro que no.
0: Eso sí. No, y que hay licenciada de Licibay para pa largo rato. Seguro que sí.
1: Eso lo sabe usted, ¿vale?
0: Seguro que es. Mira, ¿seguro? Mira, Lizy.
1: Yo nada más.
0: Ajá. No, y ahora más que tú.
1: Que tienes un gato por ahí.
0: Que tienes un gatito por ahí. Ya, viste. ¿Seguro? Tienes un gatito por ahí que te dice miau, de verdad. Mira, Lizy, vamos para el temita, un temita facilito, amor. Dime, Lizy, ¿cuál es tu número o tus números de la buena suerte?
1: Discúlpame.
0: ¿Cuál es tu número, verdad, o tus números de la buena suerte?
1: Bueno, para comenzar.
0: Ajá.
1: El 2.
0: El 2, ok, el 2.
1: Me encanta, ese número a mí me fascina.
0: Ajá. Uh-huh.
1: Siempre me ha gustado.
0: Ok, ajá.
1: Y tengo suerte con ese número.
0: Mira qué bien.
1: Yo me acuerdo que una anécdota que te voy a contar.
0: Ajá.
1: Que una vez yo estuve en una actividad.
0: Sí.
1: Te digo que de hace años. Pero uh-huh. Cuando yo estudiaba, imagínate, en la escuela de Bajero.
0: Ajá.
1: Mira tú que eso hace años.
0: Sí.
1: Y había una actividad. Y hicieron una rifa.
0: Ajá.
1: Y yo tenía el 2. El número 2. Entonces, tú puedes creer. Que sacan el número ganador y el número lo tenía yo. Ella exactamente el número 2.
0: Oye, de tan.
1: Me gané un bizcocho de fruta.
0: Mira para allá, de tanta gente, tú ganaste.
1: De tanta gente que había.
0: Oh, te felicito, tienes suerte, Lizy.
1: Y la suerte fue mía.
0: Mira para allá. ¿Y cuáles son los otros? Ajá. ¿Cuáles son los otros?
1: La suerte es de todos, ¿verdad? Y es como se por ahí, la suerte es lo que a cualquiera le toca.
0: Es verdad, la suerte como de bruja.
1: Me tocó a mí.
0: Ah, pues bien. Mira, Lizy, ¿y cuáles son los otros números?
1: El número 7.
0: 7, ajá, 2, 7, tienes el 2 y el 7, ¿ok?
1: 7, el número 7.
0: Uh-huh.
1: Y los 3, 7.
0: ¿Y los 3, 7? Ah, oh, mira qué bien.
1: Los números son efectivos de la suerte.
0: Qué bueno, siempre te han dado buena suerte esos números.
1: Buena suerte, sí, siempre.
0: Mira qué bien. Lizy,
1: yo siempre he tenido suerte en muchas cosas.
0: Uh-huh.
1: Sí.
0: Qué bien.
1: Son oportunidades que Dios nos regala.
0: Eso es verdad. Y hay que aprovechar a Lizy.
1: No, seguro.
0: ¿Verdad?
1: Al máximo.
0: Uh-huh. Mira, amor, Lizy, para que salude a tu gente y saludes allá, tú sabes quién que está esperando ahí. Dale, dale.
1: Pues nada.
0: Ajá.
1: Enviar un saludo bien especial.
0: Igualmente para ti, amor.
1: Siempre.
0: Ajá.
1: A Bae.
0: ¿Qué?
1: A Luis Estroli.
0: Uh-huh.
1: A Carmen Cruz. A Tangri, a Jenny y a todos los competentes en general.
0: Okay.
1: Y a

0: Ajá.
1: Y todo en general.
0: Lizzie, y ya tú sabes quién está esperando el besito de la buena noche, porque si no, no puede descansar.
1: Y seguro no puede dormir.
0: Así que, dale, Lizzie, tira el besito de buena noche al troll y dale, dale.
1: Okay.
0: Ajá. Dale, Lizzie. Anda, pero como sonó eso, oye, o sea, sonó como un cañón. Ay, el trolley que va chocado.
1: Con fuerza.
0: Que exacto, eso fue con Power.
1: ¿Seguro?
0: Mira, Alicia, amor, gracias por. Gracias por llamar.
1: Gracias a ti por la oportunidad.
0: Ok, bien. Bueno, tiene Alicia y la licenciada Alicia Boyce aquí en FM 96. Gente, nos vamos a pausar por aquí.
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0: FM 96, noche del miércoles 9 de septiembre del 2026. Gente, vamos por aquí para el temita de esta noche, para el tema seguro que es. Y el tema es el siguiente: dime, ¿verdad? ¿Cuál es tu número o los números de la buena suerte, ¿verdad? Que te traen a ti buena suerte. Así que marca ahora, 787-834-4096, 787-833-0600. Y cuéntamelo, Torito, dime tu número, ¿verdad? De la buena suerte o tus números de la buena suerte. Porque aquí tengo una llamadita. Hello, buenas noches. Hello.
1: Hello.
0: Ajá, aquí tenemos a Jenny. Jenny, ¿cómo te llamas? ¿Estás bien?
1: Sí, ahí pasando un dolor de garganta, pero...
0: Ay, está mal, ¿qué es eso, verdad? De verdad, de verdad.
1: Exacto, la llevaba con hoy, eran 7 días.
0: 7 días. Pero lo importante es que fuiste al médico, ¿verdad? Te dieron un medicamento y te lo estás tomando.
1: Sí.
0: Ah, eso es lo importante, pues, ¿verdad?
1: No podían ni tragar.
0: De verdad. Pero fíjate.
1: Me acostaba, me sentía como el pecho apretado.
0: Ah, ok. No me digas que te dio bronquitis o algo así, ¿verdad? No,
1: no, la misma flema que está pegada.
0: Oh, tienes flema pegada. Ay, ay, ay.
1: Pero no, yo hice el jejumbre como quiera en casa, la miel con sable, con limón, con clavos dulces.
0: Sí, sí, pero hiciste tu remedio casero, hiciste tu remedio casero. Pero también siempre es bueno también, ¿verdad? Y también ir al médico, ¿verdad? También.
1: Sí, eso es lo primero.
0: Exacto. Y ya te recetaron, que es lo importante. Pero fíjate, se te oye la voz clarita, Jenny.
1: Sí, se oye clarita, pero cuando voy a cantar de momento, como que me duele. Acuérdate que hay que estar en altas y en bajas con la música.
0: Seguro que sí.
1: Tú la cantas, que tienes que alzar un poquito la voz en
0: ciertas notas que tienes que subir.
1: Ajá, entonces me dijo que pues que tratara de reposar, que no usara mucha la garganta porque no se me incitara tanto.
0: Que tienes también.
1: Pero a ver, con el favor de Dios, vamos a ver qué pasa.
0: Te dio una infección en la garganta, que tienes infección también.
1: Sí, pero yo le dije al doctor, le pregunté, mire, esa cosa que le dan al oído que hace cru, cru, como si fuera ese, como cuando pegan dos cables juntos.
0: Ajá.
1: Y me dijo que eso es por lo mismo que tengo la garganta.
0: Hola, te cogió la inflamación del oído también.
1: Sí, porque me lo chequeé, me dijo, mira, los oídos no te veo, te veo una cosita roja nada más, pero...
0: Uh-huh.
1: Y en la garganta.
0: Oye, Jenny, eso anda por ahí. Pero mira, yo le echo la culpa, tú sabes a quién. Al pueblo del Sahara, ¿verdad?
1: Muchacho, que.
0: Yo creo que. Yo creo que eso, porque mira, la mayoría de los.
1: ¿No tiene fastidia?
0: No, si la mayoría de los. Cada vez que viene el pueblo del Sahara por ahí, eso, los hospitales se llenan. ¿De verdad?
1: Es horrible eso.
0: Sí, pues. La gente va a tener que volver otra vez a usar la mascarilla. ¿Verdad?
1: Mira, ¿cuál? Yo te digo, Ajá. Yo no puedo estar todo el día con una mascarilla.
0: No, en el caso tuyo, bendito, yo... Sí, yo en el caso tuyo, ¿verdad? Es diferente, ¿verdad? Porque a ti te afecta también usar mucho la mascarilla, Jenny, ¿verdad?
1: Sí, yo la he usado. Lo que pasa es que, por cierto tiempo, ¿cómo te digo? Con estas calores ahora...
0: Anda, sí.
1: Imagínate tú fuera...
0: Uh-huh.
1: En la calle con una mascarilla, más ese calor.
0: Ah, te entiendo, Jenny, te entiendo.
1: Ahora, si yo veo que Ajá. Me meto en un hospital con todo el mundo con mascarilla, pues tendré que hacerlo.
0: Uh-huh.
1: Uh-huh.
0: Así mismo es, ¿verdad? Y si tú vas para el hospital, bueno, pero llévate la mascarilla, que se lleven la mascarilla uno, porque sabe Dios, ¿verdad? Que en los hospitales hay mucha gente enferma también.
1: Uh-huh.
0: Te puede salir uno por ahí también enfermo, de verdad. ¿Es así?
1: Pero nada, vamos a ver qué pasa. Vamos a ver qué pasa aquí el sábado. Pero
0: seguro que sí. Dale, Jenny, que yo voy a ti.
1: Vamos a ver.
0: Jenny, cuéntame, ¿cómo está la cosa por allá? ¿Cómo está eso por allá?
1: Caluroso.
0: ¿No cayó y la pretita? ¿No cayó hoy?
1: ¿Y qué?
0: ¿No cayó la pretita? ¿No cayó? ¿No llovió?
1: Ay, nene, si eso fue un...
0: Un aguaje ahí, ya tú sabes. Nada, sí. Man, ah. Vamos a ver qué pasa, a ver si viene lluvia, ¿verdad? Este fin de semana, Jenny.
1: Pero vamos a ver
0: si se llenan esos embalses, Jenny.
1: Oye, están diciendo por las

0: radio que yo escucho de una,
1: ajá,
0: de unas nubes artificiales o algo así. ¿Qué es eso?
1: Yo no sé, dicen que eso está raro.
0: Yo digo que aquí el mundo está loco.
1: Yo no sé, dicen que eso lo usaron para 1965 y en el 2015. Eso es una nube que sembra nube, algo así. Para que llueva, como los embalses están bajitos, pues cogen y tiran como si fuera un químico a la nube, pero no son todas las nubes que tú ves, tú sabes, son un tipo de nubes específicas, como las nubes esas que tú ves negras algunas veces en el cielo, que tú dices, espérate, que va a llover, se van a mandar un aguacero. Exacto, esas nubes tienen un nombre, ahora no me acuerdo de ellas, pero supuestamente tú coges y tiras ese químico por allá y la nube viene y pega a llover, pero no sé si sin 20 funciones, de verdad. Pero puede ser que sí, puede ser que no, porque si no consiguen la nube indicada son 400,000 pesos, creo, ¿verdad? Casi medio millón que van a invertir en eso. Y si eso no funciona, Jenny, dime tú, ¿de verdad? En vez de coger ese dinero, mira, y cogerlo y haber limpiado esos embalses, hacerlo más hondo, limpiar todo, pero todo lo dejaron para último. Ellos piensan, mira, yo te digo una cosa, esta gente de Autoridad de Agua y Alcantarillado deben de sembrar, sí, de sembrar, hice para allá, sembrar por allá, yuca, batata, calabaza, tú sabes, yo creo que por ahí, pues, que se puedan hacer eso, porque imagínate, pero no sé, pero hay muchas cosas que se pueden hacer, muchos inventos, para que la gente recoja agua. No sé, hay un tipo de tecnología que tú coges agua del mar, ¿verdad? Y esa agua, pues, le quita la sal.
0: Mismo te iba a decir, yo traje de Boquerón dos galones de agua de sal.
1: Ajá.
0: ¿Verdad?
1: Sí.
0: Pues la GCRB, por si acaso, pues, me iba a dar un baño, qué sé yo.
1: Uh-huh.
0: Cuando de momento, a la semana, me pongo yo a buscar el galón ese de sal que yo cogí.
1: Ajá.
0: Y cuando de momento, me doy un bañito con esto, me lavo las manos, digo, esta era del mar, porque tiene que estar sal. Y cuando la pruebo, no tenía sal.
1: Ok. Parece que la concentración de sal era bien pesada y la sal se quedó abajo. Pero fíjate, eso puede funcionar. Mira, con tanto dinero que esta gente han gastado ahí, tú sabes, la agencia está del gobierno, que ya que son malbaratan el dinero, deberían de hacer una planta de esas, un salinero de eso, y sale mejor uno, porque te va el agua, pues mira, pues tienen una planta, un salinero ahí, que vienen y es agua del mar, porque tú sabes que el agua del mar, eso se puede decir que es infinito, y pueden, tú sabes, hacer eso para que la gente entonces consuma agua, ¿verdad? Porque en algunos países lo tienen esa tecnología. También pueden coger el agua de los aires acondicionados, también esa agua cosecharla también.
0: Sí.
1: Pero no sé, de verdad, Jenny, yo no sé qué le pasa con esta gente. Eso es como la cuestión esta de los carros eléctricos. Tanta cosa con los carros eléctricos y ahora la gasolina trepa por allá arriba. Hubiesen hecho algo, ¿verdad? Con los carros. Estuvieran, pues mira, ahora olvídate que todo el mundo pagando la gasolina para allá, como dicen por ahí, por los quintos cielos. Lo dejaron todo para lo último, de verdad.
0: ¿Qué? Siempre pasa.
1: ¿Y quiénes son los que pasan los embarrachos y los malos ratos, Yanni? La gente, de verdad. Pero, ¿qué se va a hacer? Hay que seguir para adelante, Jenny.
0: Exactamente.
1: No se puede hacer más nada. Oye, hay que seguir pagando la gasolina, que te está súper cara. Hay que seguir pagando la luz, súper cara. Y también hay que pagar también el agua en el revolú. Qué revolú, ¿verdad? No. No, ¿verdad?
0: Hay que seguir para adelante, como tú dices.
1: Eso, ¿verdad? Pues, Jenny, vamos por aquí para el tema, Jenny. Para el temita, bien facilito. Jenny, dime, ¿cuál es tu número o tu número de la buena suerte?
0: El mío es el
1: 3,
0: el
1: 7
0: y el
1: 5. Ok, qué bueno. ¿Y por qué, Jenny? ¿Por qué? Dime por qué. ¿Te han gustado siempre esos números?
0: Sí.
1: Qué bien. A mí también me encanta. Déjame decirte una cosa. A mí me encantan los números también. Sí, es una chulería, de verdad.
0: ¿Cuáles son los tuyos? ¿Todos?
1: Yo diría que todos los números. De verdad, me gustan todos los números. De verdad. Sí, no sé, que siempre nací así, qué sé yo, una fascinación con los números increíble.

0: Ah, sí.
1: De verdad, de verdad. Mira, Jenny, entonces, mira para que saludes a tu gente por ahí.
0: Pues un saludo para ti,
1: Igualmente para
0: para
1: ti.
0: todos los de la emisora.

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La movida mañanera arrancó. Jingle de Michael Tsunami. Sonando aquí en La Movida Mañanera con el

para él. Y aquí, aquí en la calle de Diego 37, en el pueblo de Mayagüez, Puerto Rico, aquí estamos, arrancamos el jueves. Cachi, cachi, cachi, viernes, ya por ahí a la vuelta de la esquina, el fin de semana, jueves de la cuarta y última clave a cargo de Belgio, que te regala Chavito, Chavito, aquí en la movida mañanera con Elvin Seguinó. Saludito a Carlito Cebolla, me envió un mensajito por ahí. Gracias, como siempre, por estar conectado acá al 96.1 y a todos los que ya arrancaron, van por el camino a laborar en el jueves. Así que saludito a todos los que cobraron ayer y ya no le queda ni un peso en el bolsillo, porque esos chavos ya tenían nombre y apellido. Agua, luz, teléfono, casa, carro. Esa es la vida de todos los que nos levantamos a esta hora de la mañana a laborar y los que rompen noche por ahí. Así que saludito a todos los amigos que están saliendo aquí de los diferentes hospitales, que van por ahí para su casita a dormir, que trabajan aquí en la cuadra de FM 96. Ha visto, hace días que no lo veo por ahí. Ni a Carlito Serrano, no sé. Están de vacaciones los muchachitos. A Melvin, pues lo vi ayer con Kiko ahí, en el kiosco de Kiko. Así que saludito a Kiko y a todos los muchachos que están a esta hora desayunando ahí en el edificio Cesani, conectado acá a FM 96. A mi padre Robert, el camión blanco, que cumplió año en estos días. Así que felicidades, corillo. Vamos a darle por acá, que arrancó. Ya. Vámonos con música, porque nosotros somos número uno en música en las mañanas. Y vámonos con la pastillita de Charlie Aponte. Así que, mira para allá. Se me hizo tarde a mí hoy aquí para jancar. Así que vamos a darle. Espérate, janga, nene, janga. Vamos. Nos fuimos con la pastillita. Vamos allá. Sube.

vaya salsero, vaya boricua, te habla Michael Stewart, el mulato rumbero, y estás escuchando La Movida Mañanera en FM 96 con Elvin Seguinot. 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

0: Turizo, sonando aquí en la movida mañanera con Elvis Aguinot. Oye, Kiko, las fiestas patronales de Aguada parecen una verbena. Diablo, los artistas están malo. Son en octubre, estoy viendo aquí el itinerario, papi, están
1: pésimas.
0: Oye, los alcaldes. Sí, es como si yo pusiera la música que a mí me gustara aquí solamente. Tú tienes que traer música que le guste al público, al género, que le guste a la gente. Unos artistas y más raros que ni en mi pura vida había escuchado ahí.
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1: FM 96, ya entrando en el jueves de la cuarta y última clave. Ya jueves 10 de septiembre, sabes que FM 96 te regala para mañana, que te regala 96 billetes cortesía de Belio y su nuevo tema Un Ángel Como el Sol Tú Eres. 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Sabes, una vez entras al cuadro ya tú sabes que me las tienes que mencionar correctamente. Si te equivocas, lamentablemente quedas descartado, ¿ok? Así que aquí te va la clave para hoy jueves 10 de septiembre. Belio, género musical tropical. Belio, género musical tropical. Belio, género musical tropical. Belio, género musical tropical. Y aquí está Belio con el tema Un Ángel Como el Sol Tú Eres, que para mañana te premia con 96 billetes.

0: Vámonos con lo que está pasando. Oye, durante la noche del pasado martes, tres vecinos alegaron, oye, haber sido amenazados con un arma de fuego por Joseph Michael Herrero, de 59 años, este, de la calle Ganés, cerca de la base Reymi de Aguadilla. Según la información suministrada, el individuo aparentemente los amenazó de muerte, lo que provocó una querella posteriormente y el arresto por parte de la policía. Durante la tarde de ayer miércoles, personal de la División Preventiva diligenció una orden de registro y allanamiento en la residencia de Herrero, donde le ocuparon 16 armas de fuego, entre ellas cortas y largas. Además, una gran cantidad de municiones que aún se encuentra en proceso de conteo. Herrero es ex agente de la patrulla fronteriza del Border Patrol. Según se informó, la información suministrada dice que no contaba con licencia de arma y las armas ocupadas no aparecen registradas a su nombre. Así que las autoridades continúan con el proceso investigativo del inventario de municiones y ocuparon determinado para procesar el caso. Así que ya usted sabe, caballero, ya que arrestó ex agente de Border Patrol, amenazó a su vecino y tenía en su casa 16 armas de fuego. Seguimos acá en la número 1. Saludito a Arnaldo ahí que nos está escuchando a esta hora tempranito.
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0: sonando en la movida mañanera con Edwin Seguino. Dice saludito por aquí para deseándole pronta recuperación para mi sobrino y ahijado Javi. Que Dios lo bendiga. ¿Qué le pasó a Javi, tío padrino? ¿Qué pasó? Cuéntame. Ya hace días que no lo visito por los tapones. Saludito a Licha ahí, que están dando la milla extra. Así que saludito a mi pana Javi y a todos los muchachos que siempre están laborando allí. Así que conectados acá a FM 96. Y al padrino.
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Dani Tavares. Ah, reggaetoneros ahora, salsero, papi. Eso es lo que hay, más salsa que pecado. Soné Bigoche Toso, ah, locutor de los 80. Así que saludito ahí al padrino que me está escuchando a esta hora acá en FM 96. Saludito también para Melvin. Oye, ya llegó, vale, lo veo por ahí. Lo veo por aquí, lo estoy viendo. Oye, baby.

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Ay, papá, seguimos acá en el 96.1. En la movida mañanera llegó el jueves. Ya 10 de septiembre, Elvin Seguino está acompañándote jueves de la cuarta y última clave en la movida mañanera. Así que seguimos acompañándote tempranito. A esta hora estaba Alex bailando con ese merenguito. Lo sé todo, te estoy viendo. Así que saludito ahí a nuestro pana Alex, que está conectado a esta hora escuchando a FM 96. Conectado acá a la número uno, Glory Pérez. Saludito ya desde el pueblo de Yauco también, la gente linda de Yauco que siempre nos escucha todas las mañanas y nos escriben. Así que gracias por la sintonía, por estar pegado acá escuchando a FM 96 a esta hora de la mañana. Así que el Bully, que también está por ahí ya montado en el camión, ya usted sabe, tiradito en la calle. Así que ya mismito a eso de las 7:20 venimos ya con la segunda mención de la clave. Ya por eso acerca música, ya usted sabe, mucha música lo que hay para ti a esta hora de la mañana. Aquí está lo nuevo de Camilo, El Árbol. Así que arrímate a un buen...

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1: FM 96, yo sigo acompañándote aquí en medio del tapón. 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Ya tienes para participar y completar el combo para mañana, y a eso de las 8:25 me está mencionando las cuatro claves y te podría pasar lo que le pasó a Benjamín Matos, que se convirtió en el ganador número 33. Entras como el próximo ganador o ganadora número 34, así que tienes la oportunidad de ganar con FM 96 la movida mañanera con Edwin Seguino Iberio y el tema Un Ángel Como el Sol. Te regala 96 billetes para mañana y aquí está la clave para hoy jueves 10 de septiembre. Bello, género musical tropical. Bello, género musical tropical. Bello, género musical tropical. Bello, género musical tropical. Esa es la clave para hoy. Te espero mañana con las cuatro claves a la mano. Aquí está el tema Un Ángel Como el Sol Tú Eres, tema que te premia con 96 billetes para mañana viernes.

Para, para, para. Apuntate la clave. Apuntate. Tú querías mambo, bebé. Tacho, ya tienes que esperar a 8 y 20, 9 y 20, si no la apuntaste ahora. No me juegues por teléfono que te la dé, que no te la botan. Para eso es el jueguito. Para que usted esté pegado ahí escuchando FM 96 en la mañana con el Vin Seguino a través del 96.1 a las y 20 de cada hora. Ya se forma un tapón. Siempre, siempre. Miro, miro. FM 96 te habla el Vin Seguino. Y ese soy yo. Qué clase.

Vámonos con lo que está pasando. Agentes de la policía de Puerto Rico adscrito a patrullas de carreteras del área de Mayagüez investigaron un accidente de tránsito de carácter fatal que tuvo involucrado una grúa ocurrido cerca de eso de las 2 y 1 de la tarde en la carretera 103 en el kilómetro 7.6 frente a un taller de mecánica en el área de Cabo Rojo. Según información preliminar, una llamada a través del sistema 911 alertó sobre el accidente. Al llegar al lugar, los agentes localizaron al conductor de un Nissan Altima color gris en el interior del vehículo. El hombre falleció en el lugar. Al momento no había sido identificado. Las autoridades exhortaron a los conductores que transitaban por esa carretera a utilizar rutas alternas, pero lamentablemente la persona falleció. Le dio de frente a la grúa. Todavía pues, investigaron la situación. El caballero de la grúa pues estaba haciendo un enganche normal, enganchado un carro, y el caballero lamentablemente tuvo un percance de salud, alegadamente, y ya usted sabe, tropezó con la grúa de frente. Así que, por otro lado, la Policía de Puerto Rico y el Departamento de Justicia erradicaron cargo por ley 121 del artículo 16 y el artículo 127 de maltrato a personas de edad avanzada contra un hombre. En la tarde del miércoles, para la fecha del 8 de septiembre, en horas de la mañana, José Antonio Andújar Ramírez, de 63 años, contra él una orden de maltrato por persona de edad avanzada por su madre de 92 años. El agente José Cubero González, adscrito al precinto 7 del área de Arecibo, bajo la supervisión del sargento Yolanda Acevedo Santiago, consultaron el caso con el fiscal Ismael Ortiz Roldán, quien ordenó la erradicación de los cargos correspondientes. Luego de evaluar la prueba, la juez Alba Calderón Centero del Tribunal de Arecibo encontró causa contra Andújar Ramírez, señalándole una fianza de unos $100,000, siendo ingresado en la cárcel correccional de Bayamón hasta la vista preliminar. Infeliz. Ah, así que ya usted sabe, a su madre de 92 años, José Antonio Andújar Ramírez, de 63 años, maltrató a su madre, ¿ok? Así que eso no tiene perdón de Dios, muchacho de Dios, de verdad. Está brutal la gente, ¿verdad que sí? Eso es lo que está pasando a esta hora de la mañana. Seguimos acá en FM 96, en la número 1 en música. Para ti, con Erwin Seguinot. Chilling, chilling. Yes, sir.

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Afra Negra, sonando aquí en la movida mañanera con Elvin Seguino a través del 96.1. Oye, la viuda de uno de los cinco personas que fallecieron el pasado domingo en el avión que carga, de carga, debo decir que salió de la pista, que se salió de la pista de aterrizaje en el Aeropuerto Internacional de Miami, fue demandado ayer miércoles. Dice que mientras familiares de otras víctimas mortales contrataron también una firma de abogados para radicar dicha demanda, Yairaciri Santizo Morejo, esposa del único la única sobreviviente, Joel Rodríguez Naranjo, demandó a Amazon y otras siete compañías y a los pilotos Jose Caro y Jaime Felipe Silva Molina por la muerte por la negligencia y el reclamo de indemnización superior de unos $50,000 sin incluir intereses y costos honorarios de los abogados. Oye, no se ha muerto bien y ya están demandando. Diablo, esto es lo que le importa, son los chavos. Dice que la demandada presentó en 11 circuitos judiciales del condado de Miami-Dade e indica que el incidente fue resultado predecible, evitado de múltiples fallos concurrentes, y detalla cómo presuntos problemas y errores de pilotajes intentaron aterrizar a alta velocidad, falló el sistema, el sistemático de Amazon, dice Air 21, que garantiza una capacidad adecuada de los pilotos y el uso de la aeronave de 32 años de antigüedad, cuyos sistemas son objeto de una investigación activa por parte de la Junta Nacional de Seguridad y Transporte de los Estados Unidos. Así que la viuda demanda a la compañía Amazon. Eso es lo que está pasando a esta hora.

0: Oye, Skipper, ¿crees que podamos volver a Madagascar?
1: 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Saluden, chicos, gorditos y bonitos.
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Eso no es timbre. Dale para el salón. Dale. Ya son las 8:02 aquí en FM 96. Seguimos haciendo radio en vivo para ti. Desde acá, desde Mayagüez, Puerto Rico. Con mucha música e información. Número uno en música en la mañana. Oye, se reporta accidente a esta hora de la mañana en la carretera 4

En la carrera 402 con la intersección a la carrera 115, gente, mucha precaución. Tú me imagino que antes que está el garaje de gasolina en la forma de Y, ahí está el accidente, gracias a Rafa Bosque, que nos

Así que ya usted sabe, arrancamos otra hora como a ti te gusta, así que pendiente que a eso de las 8:20 venimos nuevamente con la clave a cargo de Belio. Así que usted pegado acá a FM 96, ya usted sabe, la que te suena mucha música en la mañana. Vamos allá, hacen falta dos para pelear, para hablar.

0: Muchachos, verá, se juntaron los dos abusadores de este género.
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1: 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Así que aquí te va la clave para hoy jueves 10 de septiembre. Bello, género musical tropical. Bello, género musical tropical.

Belio, género musical tropical. Belio, género musical tropical. Y aquí está Belio con el tema Un ángel como el sol tú eres, que para mañana te premia con 96 billetes.

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Seguimos acompañándote en tu jueves acá en FM 96. Hoy se reporta accidente en la intersección 115 con la 402 en dirección de Rincón Añasco y de Añasco hacia Rincón. Así que mucha precaución a esta hora. Oye, la División de Arrestos Especiales del área de Mayagüez estuvo en el barrio Pedernales del área de Cabo Roja. William Cardosa Mercado, de 23 años, contra quien pesaba una orden de arresto con una fianza de unos $75,000. Dice que esto corresponde por los delitos de maltrato mediante amenaza dentro de la ley 54, también ley de armas. A Cardosa Mercado se le impuso una fianza también. Dice que el pasado 6 de julio apuntó con un arma de fuego y amenazó a la perjudicada. Así que el juez Luis Padilla Galeano le leyó la advertencia y lo mantuvo con una fianza de unos $75,000. Este individuo no prestó, quedando, ya tú sabes que lo sumergieron dentro de la cárcel correccional de Ponce. Hasta la vista preliminar, el diligenciamiento estuvo a cargo de los agentes Waldemar Ramírez, bajo la supervisión del sargento Rubén Lamberti y el teniente Armando Santiago. Eso es lo que está pasando a esta hora de la mañana. ¡Qué muchachito, ¿eh? No se busque problema, la gente. Se lo digo siempre, no se busque los problemas.

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Baby Rasta Gringo, sonando aquí en la movida mañanera. Elvin Seguinota acompañándote en medio del tapón. Oye, este estudio, dice que un estudio realizado a casi 1,000,000 de personas, dice que se ha encontrado una nueva prueba que sugieren que beber café o té, usted que se está dando un cafecito hasta ahora, dice que muy caliente podría aumentar significativamente el riesgo de padecer de cáncer en el esófago. Dice que según este estudio realizado en Reino Unido, publicado el pasado martes por el International Journal of Cancer, dice que consumir esta bebida muy caliente en lugar de tibias, se asocia a un riesgo 3 veces mayor de padecer de cáncer en el esófago. Dice que este hallazgo se explica específicamente en carcinómana de células escamosas en el esófago. Según se informa, este cáncer también es uno de los más comunes de los Estados Unidos y Europa. Así que también conocido como la conducta alimentaria, es un tubo muscular que transporta los alimentos y bebidas desde la boca hasta el esófago. A nivel mundial, dice que en el 2020 se registraron aproximadamente unos 604,000 nuevos casos de este cáncer y unas 544,000 muertes por esta enfermedad, según la Agencia Internacional de Investigaciones del Cáncer y la Organización Mundial de la Salud. Así que la agencia estima que los casos globales aumentaron a un 50%, alcanzando casi 1,000,000 de nuevos casos anuales, y para el 2040 se espera. Así que en Reino Unido se han registrado alrededor de 9,500 casos nuevos de dicho cáncer. Así que eso es lo que está pasando a esta hora de la mañana para ti. Hay que cuídate, te está dando el cafecito tibio, un poquito suavecito para que no te vayas a quemar, ¿ok? Así que seguimos acá en FM 96, en la número 1 en música con Elvin Seguinato.

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Sonando aquí en la movida mañanera con Elvin Seguino. Oye, el hallazgo durante la noche de ayer miércoles dice que cercano a la antigua central Lafayette en Arroyo corresponde al menor que había sido reportado desaparecido y confirmado por la policía. La víctima fue identificado como Yadiel Torrales Lazú. Dice que de 16 años, su cuerpo presentaba una herida de bala. Torrales Lazú dice que y otros tres menores que habían sido reportados como desaparecidos en agosto, luego de abandonar un hogar de niños, el hogar de niños Manuel Fernández Junco en el área de Santurce, dos de ellos identificados como Yaxiel M. Yamil Valentín y Florentino Elías William Franco, fueron localizados, pero Yadiel Torres, pues lamentablemente lo consiguieron sin vida en ese lugar, en esa central allá en el área de el pueblo de Arroyo.

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0: Miguel, ¿cómo ha ido tu mañana del jueves 10 de septiembre? Ah, que estás llegando ahí, te estás ubicando a la oficina a esta hora de la mañana. Gracias por escuchar a la número uno en música junto a Elvin Seino, la Boida Mañanera, haciendo radio en vivo para ti desde Mayagüez, Puerto Rico. Aquí estamos, corillo, gracias de verdad por seguirnos a través del www.fm96puertorico.com. Saludito a Luis Cueva allá desde Tampa, que me está escuchando. Jason Martínez desde Cleveland, Ohio, me escribió ahorita por ahí. Así que saludito para él, gracias por la sintonía. Marilyn Crespo Soto desde Añasco, Puerto Rico, la capital. Así que saludo para ti, gracias por estar conectada acá a FM 96. Un pana que va por ahí, no se llama Yomar. No es que se voy a decir que me llama en silencio, Yomar. Que va por ahí un corillo que van a laborar, están embreando. Así que saludito a todos los que trabajan en la calle a esta hora con este sol y este calor, que no está fácil. Así que, gente, no se enfogonen con ellos. Y pues yo, la gente, está estos chamaquitos, el corillo, gente pasando la máquina y el trim, le gritan estupideces. Ellos están trabajando, son padres de familia, igual que usted y yo. Y hay que ganarse la chaucha, como decía mi abuelo. Así que usted tranquilo, si usted quiere llegar temprano a los sitios, pues tiene que madrugar. No es un regaño, es que tiene que ser así, usted tiene que crear disciplina. Si usted tiene una mala disciplina, que sale de su casa, entra, vamos a poner, son las 9, entras a las 9 de la mañana y sales a las 45 de tu casa. ¿Ah? Tienes que salir una hora antes, te tienes que programar mentalmente si vas a salir para algún sitio. Si trabajas, vamos a poner, en el área de San Germán, pues ahí ya tú tienes que salir un poco más temprano todavía. O si trabajas en Aguadilla y vives en Mayagüez, o si vives en Añasco, trabajas en Aguadilla o en Isabela, pues tienes que salir un poquito más temprano. ¿Ah? Y sí, para que la gente crea disciplina. Sí, los veo por ahí, la gente le toca esta bocina, le dice, mira, tú eres un qué. Sí, la gente tiene que ponerse para su número también. Así que ya usted sabe, vamos callando la boca, vamos a poner música aquí, vámonos con mi pana Jerry Rivera. Aquí, vámonos, Jerry.
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1: 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Así que aquí te va la clave para hoy jueves 10 de septiembre. Bello, género musical tropical. Bello, género musical tropical. Bello, género musical tropical. Bello, género musical tropical. Y aquí está Bello con el tema Un Ángel Como el Sol Tú Eres, que para mañana te premia con 96 billetes.

Belio, Belio, Belio, Belio, que te regala para mañana 96 billetes. ¿Apuntaste a la clave? Ya no hay más nada. Wilson, saluda a Wilson Santiago, me está escuchando ahí. Estaba con él en estos días y Bochán. Cachitos, buena gente. Ah, de ahí de las parcelas María Añasco. Criamos juntos allí. En la escuela de parcela. Parcelero. Saludito ahí a mi para Wilson. Santiago, y al Bochán. Conectado aquí a FM 96 con Elvin Seirón, sonándote mucha música. Me dicen que todavía el taponcito de entre la 115 y la 402 continúa.

0: Lo nuevo de Camilo, el Albor, sonando aquí en FM 96, con Elvin Seguino en la movida mañanera. Hoy a la vista de sentencia contra Evia Cabrera por el asesinato de la joven Gabriela Nicole Pratt. Será hoy jueves a las 10 de la mañana en el tribunal de Ay Bonito.
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0: FM 96, Karim León, el sombrero y la camisa, sonando en la movida mañanera con Elvin Seguino. Vamos con lo que está pasando en el tiempo. Dice que una onda, por aquí, dice que una onda tropical cruzando nuestra zona favorecerá con aguaceros y tronadas adicionales hasta la tarde, con riesgo limitado de inundaciones, concentración alta local, dice que muy alta del polvo del Sahara. Llegará a la región más tarde, dice que hoy persistirá también hasta el domingo, trayendo cielo brumoso, visibilidad reducida, deterioro en la calidad del aire y las condiciones más secas. Así que el riesgo por calor continuará durante los próximos días con posible índice de calor elevado. Así que, gente, a hidratarse con mucha agüita, y buscar, ya usted sabe, sombrita para que no le vaya a dar un soponcio, como dicen por ahí. Así que con posible índice de calor elevado, brisa fuerte localmente, ventosa en el día de hoy. Así que agárrate esa carpa, amárrala, cambiando para el sábado. Dice que para las embarcaciones pequeñas debería ejercer precaución con riesgo moderado de corriente marina que continúa para la mayoría de las playas de Puerto Rico. Así que onda tropical atraviesa la zona y ya usted sabe que detrás de eso viene el polvillo del Sahara.
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0: Sean bienvenidos a Madagascar.
1: ¡Rey Julian! ¡Déjeme tocar sus pies, Rey Julian!
0: ¡Ey, mon! ¿Pero qué te he dicho? ¡Que no me toques los pies! ¡Mucho menos ahora que estamos al aire! ¡En la movida mañanera con Elvin seguido por la FM 96! ¡Tú mueve el bote! A mí me gusta mover el bote, ¿verdad?

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1: Morning. Hoy es, miren, casi día viernes. De gozar.
0: No, a gozar.
1: Día de gozar.
0: Para gozar. Para gozar.
1: Es lo que yo diga.
0: No.
1: Sí.
0: No.
1: Rati, no. ¿Cómo estás, señorito?
2: Bastante bien, gracias por la postura.
1: Exótico.
0: Está para gozar también.
1: Exacto. Rati está exótico.
2: Óyeme, ya son las 11 con Decirlo Más, así que bienvenido al público que está acá con nosotros en el 96.1, como siempre, en Luna Viernes, 11 a 1 en el 96.1. También con nuestro compañero, el tremendísimo Frangao, que viene por ahí con lo caliente en la mano.
0: Informaciones. Los otros días.
2: Ajá, cuéntame.
0: Y estaba, creo que era viernes.
2: Ok.
0: Yo, todo bien, sí, para
1: gozar. ¡Madre María!
2: Esa es la frase ganadora. Esa es la frase que está pegada.
1: Esa es la de

0: prisión de bandidos.
1: Exactamente. Cuando usted escucha la palabra pagosá, ya sabe que están escuchando la hora de comerlo.
0: Exactamente.
2: Y hablando de pagosá, quiero felicitar a todas las personas que estén a dieta. Estén velando su cintura, su barriga.
3: Oye, el cuerpecito.
2: El cuerpecito, pero no para lucir por ahí, sino para su bienestar.
0: Exactamente.
2: Que eso es lo más importante.
0: Para sentirse mejor, para velar por su futuro.
2: Claro. Y a todos ellos que no pueden comer de todo, yo sí.
0: ¡Ay, qué desgraciado!
1: Creo que te están haciendo fiero,
0: ¿verdad? ¡Qué malo,
1: creo que te están haciendo fiebre.
0: ¡Ay, ojalá y te caigas!
1: ¡Barbaridad! Bueno, pues, como siempre, estamos acá en 96.1, así que vamos rapidito con el primer tema para el dedo. ¿Tú sabes, Andy, que tú que eres así, loco, con los animalitos, esas cosas?
2: Me encanta, me encanta.
1: Exactamente.
0: Miren, este hombre vio un perro en las redes sociales. Y así sea inteligencia artificial, él se vuelve loco.
2: Ajá. Sí.
0: Él se vuelve loco.
2: Los animales no saben.
1: Sí, los animales son inteligentes. Además, te voy a hacer la pregunta. ¿Qué animal tú crees que es el más inteligente después del ser humano?
2: El perro.
0: El perro,
1: ¿tú crees?
2: Sí.
1: Porque muchas veces la gente dice, no, de los monos, ¿qué?
2: Sí, pero es que los monos. Tú no puedes tener un mono en tu casa, si no, yo tuviera como 15.
1: ¿Entiendes que no? Que el mono no.
2: Pero sí, son bien inteligentes porque supuestamente nosotros venimos descendientes de ellos. Pero.
1: Y supuestamente versión mejorada.
2: Sí, sí. Pregúntale a Carlos Colón. Mira, este.
1: Mira, vamos
0: sin palabras, sin palabras.
1: La primera persona, 96 dólares, cabrón.
2: Ella que es la familia de la cotoja.
0: ¡Ay, mira, nene! ¡Ay, Dios mío!
1: Cuéntamelo, Cruz. Bienvenida.
4: Ya parejiste algo bien bueno.
2: ¿Sí? ¡Algo!
4: ¡Dí! En el pasado, ajá, una mujer que no quería, que dejó el hombre y no quería porque el hombre tenía un perro y quería más el perro que ella, ya me dejó.
1: De verdad, ¿cómo es perro?
4: Sí, el pasado, quería el perro más que a ella.
1: Ah, que quería al perro más que a ella.
4: Y siempre estaba con el perro y ella decía que dejaría perro.
1: Y entonces esa fue la excusa para dejarla.
4: Lo mandó, ya tú sabes.
1: Sí, o sea que lo dejó porque dice que...
2: Ah, pues esa era la excusa.
1: Sí.
2: Esa era la excusa para irse de su casa.
4: Claro,
1: Cruz, y te pregunto, Cruz, para ti, ¿cuál es el animalito más inteligente después del ser humano?
4: Bueno, el perro es el más inteligente, pero el más cariñoso para mí es el gato.
1: Ay, no, el gato es traicionero.
0: Ay,
4: no, yo tengo unos gatos aquí que son bien cariñosos.
2: No, los gatos no son Mira, los gatos, lo que pasa es que tienen dos cosas bien raro, pues, okay. No normalmente. Si tú le haces algún daño a cualquier animal, ajá, ellos se acuerdan.
0: Sí.
2: Hasta el día que se mueran, ellos se acuerdan.
0: ¿Verdad?
2: No es que están diciendo, ay, viene Guadal y la va a rumiar. No.
4: Vino así, yo lo cogí aquí, está por abajo.
1: Sí, o sea,
2: claro,
1: que lo adoptaste.
0: ¿Cómo dice?
4: Viene a comer y a todo, me pide la comida, se engancha por la ventana a pedirme comida.
1: ¿Y cuántos gatitos tiene?
4: No, ahora, antes tenía muchísimo, pero ahora no tengo que nada que yo no sé dónde, que vivir se quedó aquí.
1: Bueno,
2: exacto.
1: O sea, que por lo menos te hace compañía.
2: Y la segunda...
4: Y vienen dos o tres también que no son muy tampoco, que a veces comen también por la madrugada.
2: Hey, y tú sabes que... la segunda curiosidad de los gatos, especialmente las gatas, que no es que mensualmente tienen, pues, para parearse,
1: ajá,
2: con los gatos. No, ellas en el momento que le gustó un gato...
0: Bien perra,
2: bien, no,
0: sana,
2: bien gata,
0: bien sana.
2: ¿Y?
4: Pagosar.
2: Pagosar,
1: así dice ella.
2: Para que tú veas.
4: Son muy vida. Por la manera que
2: hablas,
4: es muy apetitoso.
2: Y la llevan, mira, y después llevan la gata como a cajetilla.
4: Ay, qué malo eres, nene.
2: Te lo juro, de verdad, a cajetilla. Pero es que ella lo busca. El pobre gato ya a punto de morirse, tanto tú sabes.
1: Ajá.
2: Y de momento ella vuelve otra vez. Y el gato dice: pues vamos a poner la cajetilla.
4: Venga. Los gatos son inteligentes. Una vez mi esposo estaba en casa, había muchos gatos. Y ajá, había gata que había parido, parían muchos, ¿verdad? Le llamaban veterinario.
1: Sí.
4: Y la, ¿sabes lo que hizo la gata?
1: Ajá.
4: Para darle la sorpresa a mi esposo, se cortó el gato por la cabeza y

0: eran dos o tres y se los llevaba para que lo viera.
1: Mira para allá, sí, porque
0: y después. Y su esposo Pecho le dijo, ay, nena, lo hizo con el gato, ya que no está aquí chiquito. Bendito. Y se hizo que se lo acarizó. Y después ella cogió y lo puso donde estaba escondido, lo esconde.
1: Mira para allá. Pero sí, es para protegerlo de lo que van creciendo.
2: Otro de los animales.
0: Te voy a dejar para que llamen a otra.
2: Adiós.
1: Cuídate, Cruz. Vamos para acá.
3: Malo que eres.
1: Hola. Ahora que
4: hola, chicos y chicas.
2: Hola.
1: Buen día.
4: Oye, Rocha, que no te sabe quién soy yo, ¿va?
1: ¿Cómo es?
4: A que no sabes quién soy yo.
3: Lo tiene, mira, nena, lo tienes ahora mismo.
2: En su mente, dijo.
4: Ni tampoco.
2: Mira, eso.
4: Es Suki.
1: Suki, bienvenida, ¿cómo estás?
3: ¿Cómo tú no conoces a Suki?
1: Ahí la lucha. Cuéntame, Suki, para ti, ¿quién es el animalito más inteligente después del ser humano?
2: ¿Y no es tu esposo?
4: Mira, eso estuvo de más, Bandio. Déjame decirte que hay algunos seres humanos que no son tan inteligentes.
3: Es cierto, nena.
2: Oye, vino a chaval lo más.
4: Hay unos seres humanos que no son tan.
2: Está bien que lo daña.
3: Menos.
4: Sí, exactamente. Más menos. Los que no son
2: ¿qué?
4: Inteligentes que los menos.
3: Es
4: el delfín. Y si no delfín. Me creen, búsquenlo.
1: Ok, delfín.
4: Mira, Bandy, tú que siempre tienes la computadora ahí al lado tuyo, el laptop.
2: Ajá.
4: Busca para que veas. Es el delfín.
1: El delfín, el más inteligente.
4: El más inteligente. Sí, comprobado científicamente.
2: ¿Cuándo tú has jugado con delfín?
4: Bueno, fíjate, mi hijo me pagó...
2: Por eso.
3: Yo también.
4: Me pagó el sueño más preciado de mi vida de ir a Disney en octubre.
1: Ajá.
4: Me imagino que si me va a llevar a SeaWorld, puede estar seguro que yo ahí me voy a botar con los delfines.
3: Ella sí, pero... va a entrar a la piscina, mi
2: sí,
3: amor.
2: Claro. Así, ¡dos delfines juntos!
4: No, mira, desgraciado, que sabes que yo estoy bien flaca y feliz.
2: ¡Ay, qué nena, flaca! ¡Ay!
3: Ay, papá.
4: Mira, ya vamos a hablar.
2: Tú sabes que se le aprecia, ¿oíste, delfín?
4: Sí, mira. ¿Tú sabes lo que es eso? Eso está bien descuadrado, papá.
2: No, pero malo fuera sido que te hubiera dicho ballena.
4: Todavía.
2: Dale, mami, cuídate.
4: Igual ustedes, buen día.
2: Sí, pero yo digo de los animales que tú puedes tener.
1: Ajá.
2: Porque mira, yo he conocido personas que han tenido cabras.
3: Ay, y las cabritas.
2: Sí. E idéntico a los perros. Le hacen
3: cierto.
2: La misma.
3: Sí. Mira, ahorita brutal. Estaba scrolleando en TikTok. Ajá. Y había una cabra que se crió con un perro. Y la cabra
2: sí.
3: Hace que ladra.
2: No, y se cree que
3: sí.
2: Es perro.
3: Y también vi un patito.
1: Ajá.
3: Tú sabes que los perros, cuando como que tienen como calor, hacen.
1: Sí.
3: Pues el patito estaba sí. Haciendo lo mismo y haciendo así con la cabeza.
1: Como que imitando. Ajá.
2: Imagínate, también tengo una persona que se murió la perra y al parir. Y la gata estaba pariendo a la misma vez.
1: Uh-huh.
2: Y ya le puso el bebé ahí y estaba chupando de la tetita de la gata. La gata crió al pejo.
1: Mira para allá.
2: Y ahora eso es una adoración.
3: Inseparable, me imagino.
1: Y eso que siempre dicen que el gato es perro, se lleva.
3: Sí, es verdad.
2: Eso también dicen de las parejas casadas.
1: ¡Hola! ¡Dale, cabelo!
5: Hello, ¿cómo estás, mi hermanazo?
1: ¿Quién habla?
5: Geraldo.
2: ¡Ay, Geraldito!
1: ¿De dónde?
5: Sí, cada rato te di la queja que la mujer me salió karateka.
2: ¡Ah, sí! ¿Cómo está, papá?
1: Cuéntame.
5: Todo bien hasta ahora, si le diera con un ojo hinchado.
2: Ah, es que eso siempre. Eso siempre. Le dan.
3: ¿A él o ella a él?
2: No, ella a él. Porque le encanta.
1: Eres más
2: y lo promociona.
1: También sé, ya veo. Oye, ve acá, ¿qué animalito para ti es el más inteligente después de el ser humano?
5: Pues la mujer ya dice que el sapo.
1: El sapo.
5: Porque yo brinco y me salto.
1: Bueno, pues gracias por llamarnos.
2: Otro de los animales, aunque ustedes no lo crean, y ajá. Pueden durar años luz,
1: ajá.
2: La cucaracha.
3: Ay, Dios mío,
1: sí. Y
2: puede ver una cuestión de estos nucleares.
1: La bomba, sí. Exacto.
2: Y ellos duran sí. Más que nosotros.
1: Eso es correcto. Eso
2: otro
1: siempre.
2: Más, los ratones.
1: Sí. 96, hello.
3: Queso.
1: Larga, hello. Hello, ¿quién habla?
2: Hello.
6: Hello.
2: ¿Estás peleando? Hello.
3: Bueno,

0: Tengo como media hora esperando aquí.
1: ¡Ah, en serio!
2: ¡Joti, dijo que
1: para, engánchale, Joti, para que espere media hora más!
3: Cuéntame, cuéntame. Cuéntame.
0: No engañes, que nene. Mira,
3: cuéntame.
0: Deja la vaina, deja la vaina.
3: Ajá. ¿Cuál es el animalito inteligente para ti?
0: Mira, para mí el perro.
3: El perro, muy bien. Muy bien.
2: Tienes un aquí al lado.
0: Qué tremendo, oye. Uy, Nelly, saludos, te quiero conocer.
2: Hola, mi amor. Mira, vienes un día por aquí y entras y me
1: gusta traes café,
2: por mí.
1: Almuerzo.
2: Me tienes que traer por lo menos alguito de comer, nena.
1: Bizcochito,
0: bizcochito. Un día que andes por ahí por los médicos, pues yo soy una doñita.
1: ¡Ay! Okay.
2: Pues te espero por acá, mi amor. Okay.
0: Pero sí. Mira, una doñita que hace zumba, que hace ejercicio.
2: ¡Ave María!
1: Hey, ya quieren averiguar tu edad.
2: Tengo alguien aquí que estaba como que asentando con la cabeza. Y le gusta a mí el bailoteo.
0: Voy a ir por allí un día a llevarle algo.
1: ¡Ay!
2: Ya, mira, ya lo está, notamos.
1: Está preguntando que cuántos años tú tienes. Y perdona, ¿verdad? Porque eso no se le pregunta a ninguna dama.
0: Ajá. Tengo más de 60 y menos de 70.
1: Ah, pues estás ahí a punto de zumba.
2: ¡No! ¡Hombre! Ay, mi amor, cuídate.
1: Cuídate, ¿cómo estás? ¡Zumba!
2: ¡Ay, no, mi amor!
1: ¡Adiós, adiós!
4: 11:32.
2: No, hombre, es que no se pierden una.
1: Lo único que ella pelea mucho porque estaba peleando que estaba en la línea. Jorge, no te conviene.
4: Mira. 96.
2: Deja los quietos si él la quiere.
4: Es lo
5: largo, ¿verdad? Hey, bueno, buenos días.
3: ¿Quién habla?
2: Buenas.
5: Saludo a Wakandi.
3: ¿Quién habla?
1: ¿Candy?
3: ¿Quién habla?
5: ¿Qué está pasando, muchachos?
1: ¡Ah, el Pony!
3: ¡Qué sucio tú eres!
2: No sea así, que feo te queda.
1: Sí. Ya, lo que pasa es que Pongy cambió la voz para parecerse hombre. ¡Mira, bueno, Pongy!
5: Bueno, ya tú sabes cómo es.
3: ¡Qué sucio eres! Cuéntame, papá. Cuéntame, dime.
5: Sí, pero la doñita es
2: 60,
5: muchachos.
2: Roti estaba queriendo saber
1: a mí
2: más.
1: A mí me está que ya estaba como en
5: 6-2. Yo te digo una cosa. Ajá. Y le digo a ustedes, ya esto cambió. Ahora la mejor época dicen que es de 60 para arriba.
3: ¿De verdad?
5: Sí. A mí me queda poco ya para llegar a ese piso, pero me lo vale.
1: Joti dice, no te preocupes, yo tengo elevador.
2: ¡Ay, no!
1: ¡Epa, sudá!
5: Acuérdense de esto.
3: Ajá, cuéntame.
5: De los 20 a los 30, uno escoge.
1: Mm. Sí.
5: De los 30 a los 40, uno sigue escogiendo ahí. Ah. De los 40 a 50, pues ya uno ya...
1: ¡Que venga el chojo!
5: De 50 para arriba, mi hermano, de que se estire.
1: ¡Ey! Entonces viene este Pongy y hace ¡zumba! Esa es la única manera que él hace zumba, ¿viste? Mira, ¿cuál es el animal?
5: Ajá. Qué bueno. Que bien la pasé el sábado en el merengazo.
3: Oh, ok, muy bien, eso es importante. ¿A qué hora te fuiste? ¿A qué hora te fuiste?
5: De principio a fin.
3: ¿A qué hora te fuiste?
5: Eran como la una y pico casi.
3: Ah, pues sí. Sí, el último fue caña, pues te quedaste hasta el último.
5: Pensé que me tuve que ir para... un poquito más abajo que hay un... a descansar porque estaba muy cansado.
3: ¿De verdad? Sacho, este fue que pescó
5: el sueño a las 5 de la mañana.
3: Vete,
1: y te voy más. Cuando te fuiste, estaba brincando y hubo temblores.
5: Tranquilo. No comete.
3: Cuéntame.
5: Yo te diría, el animal más inteligente después del ser humano, que pues, creo que casi son la mayoría, porque el ser humano, ya tú sabes.
1: Hey.
5: Yo diría el canguro.
1: El canguro.
2: Ay, tan lindo cuando tienen su cría. Sí.
1: El canguro, porque cada cual coge lo suyo.
5: Tiene su cría, lo ponen dentro de la bolsa.
1: Ay.
5: Entonces,
2: tranquilo. ¿Bandido? ¿Ah? ¿Es seriedad?
1: ¿Dónde es que lo ponen? ¿Dónde es que lo ponen?
5: Mira, come guaquel, ¿eh?

0: No, Guadalí.
1: No me, dime que me hablas a mí, no te preocupes.
2: Ya. Guadalí, pues está. Lo demás es que a veces uno, pues.
1: Se confunde.
0: Mira, ¿en dónde es que lo guarda?
2: Allá mismo, donde te dijo.
3: El canguro, para ti es el canguro.
2: Sí, exacto.
0: Cada cual coge lo suyo.
2: Eso es lo que hay. Ah, si tú pegas y te pones moca, ya tú sabes que tenés un centellazo.
3: Es correcto.
1: Ay, bien, sí. He visto esos videos. Bien.
0: Ahora, también las gallinas. Trata de cogerle un pollito.
1: Ah, sí. Ay, sí. Nene, que te corren a pista.
3: Gracias, Polly. Dime.
2: Lo que están diciendo ahorita de los perros y gatos, yo tengo un chihuahua, o sea que los chihuahuas son guapetones.
0: Sí.
1: Ellos se creen.
2: Los chihuahuas, mi hermano, ustedes ven a alguien y te los quiere comer. Ese es el mejor perro guardián. No vengan a decir los perros grandos, no. Ese es el mejor perro guardián que te avisa con los ladrillos.
1: Sí, y te coge esos tobillos.
0: Y si te coge, te muerde, aunque no te haga mucha cosa, pero te guaya.
3: Sí.
2: Y te engaña, porque sí. Estás no, tranquilito, tú lo estás acariciando, lindo, y de repente...
3: ¡Muchas casos!
2: Y vea, y yo tengo un gatito, yo tengo un chihuahua, mi hermano, y ellos duermen hasta juntos.
3: Mira para allá.
0: Ah, porque se criaron juntos.
2: Pero sí te digo una cosa, le tiro comida, tengo que poner comida en una esquina a uno y otro, porque si el perro está comiendo... Y el gato va a hacer que le dé la comida, esa pulguita coge el gato, y el gato es como tres veces él.
3: Sí, ya.
1: La audiencia.
3: Tú sabes cómo es. Bueno,
0: cuando
3: pues,
0: viene, cuando viene gracias, el Pony. Espejo está sacándose los pelitos del gato.
1: Ay, Dios mío.
3: Hello, 96, la recabulón. Hello. Se nos fue.
1: Hello,
3: Rusty.
1: Hello.
3: Bueno, se nos fue aquí. Bueno, pero así, mayormente el público ha mencionado que el perro, entonces, es el que como que más inteligente. Yo pensé que iban a decir del mono y qué sé yo.
0: No,
3: qué, pero,
0: es que no. El mono era luchador. Mira, no, pero hay un montón de animales. Ah, trata de meterte a un sitio si tienen ganso.
3: Ah, sí.
0: Son protectores, papá, los gansos.
3: Sí.
0: Después tú dices, ¿qué me va a hacer un ganso?
1: ¡Abre! ¡Ahora sí!
3: Te da una cajera que sí. Dice, ¡diablo! Gracias. Hello, no te hacerlo, ahora, cabrón.
4: Hello.
3: Ajá.
1: Hello.
3: Doñada, bienvenida, cuéntame. Ajá.
4: Mira, aquí yo tengo un African Grey.
0: Oh, la gorra.
4: Y él sabe hablar y todo. Entonces, cuando yo me he visto para salir, yo digo, adiós, Tony, me voy. Y dice, adiós, me voy. Y
1: ahí sí.
4: Yo pues, estoy así con ropa de estar en la casa, pantalones cortos y eso, y digo, me voy.
3: Ajá.
4: Él me mira de arriba abajo.
3: De verdad.
0: Dice, te baja ahí.
4: Mira de arriba abajo, como que dice, tú no vas para ningún lado.
3: O sea, que cuando estás así con pantalones cortos, te mira de arriba abajo.
4: Y él me mira de arriba abajo, como que dice, tú no estás vestida para salir.
1: Dice, ¿te crees que no me vas a coger de bobo?
4: No me dice adiós, porque como que dice, tú no estás vestida para salir.
0: Mira, la cotoja cuando te ve en pantalones cortos de esos de estar en la casa hace ¡ah! ¡Zumba! Y después dice ¡oh! ¡Pa' gozar!
4: Entonces le tiré el paño que yo lo tapo la jaula por encima.
3: ¿Para que no te vea?
4: No, para que no me picara, para poderlo estar dentro de la jaula.
0: Y ya lo va a...
4: Que le tumba los dedos a uno y parece que lo estaban matando.
0: Mira.
4: Pero cállate la boca, yo no te estoy matando.
0: Mira, yo lo va a tapar.
4: Lo metí dentro de la jaula. Se paró en la esquina y me miraba con fogón agua así. Y yo lo hacía con el dedo así.
0: Y
4: me hacía él con la patita así, como yo lo regañaba, él me hacía con la patita también.
3: Saben.
0: Yo iba a decir algo, pero se me olvidó. Mira, no, que cuando lo va a tapar... viene el acotoja, hace más íntimo.
4: Me entendiste, tú no vas a salir. Pero cuando me vestía que yo digo, adiós, Tony, me voy, me dice, adiós, me voy.
0: Adiós, cuídate.
4: Sí. Bueno, dale, me gusta haberte escuchado.
1: Igual, mi amor, cuídate.
4: Porque estaba haciendo mucha diligencia, no estaba aquí.
1: No pasen muchos días sin que me llames. Bueno.
0: Y mucho menos que no traigas cosas de comer.
1: Exacto.
4: Ahora todo es diligente, cajera, como que tengo el doctor. Bueno. Hoy estaba también el doctor, mañana también me voy a sacar una placa. Y yo también debo sacarme una placa también en el estudio de los huesos, que no me trae uno, pero va a ser una
0: hacérmelo. No necesitas hacerte el estudio de los huesos.
4: ¿Por qué?
0: Porque tú sabemos que tienes hueso.
3: Dale, doñada, que no se puede llamar, no.
4: Ok.
3: 11:41, acá es la hora que voy a poner el bandido. Se va a mi
1: ¡vamos allá!

0: Hoy comenzó acá en la hora de Comerón 96.1 con el bandido Fernando Rotti. Ya son las 11:41. Cuéntame, Guadalupe, número de la lotería para el día de hoy.
1: Sorprendentemente, hoy los tenemos casi todos.
0: Muy bien.
1: Casi todos.
0: Cuéntamelo.
1: Bueno, para el primero tenemos el 12.057. 12.057. Segundo premio, 24.619. 24.619. El tercero, el único que no tenemos, tenemos el 4.000. El, discúlpeme, en el cuarto premio. Mira, bandido, no me estés confundiendo. 9.565. 9.565. Para el quinto premio, 31.388. 31.388. Para el sexto y último premio, 44.444. 44.444. Y para repetir el primero, 12.057. 12.057.
0: Así que esa es la que hay. ¿Cómo es?
1: Espero que alguien haya buscado esa suerte.
0: Ese sexto premio, 44.444.
1: Mucho.
2: Sí, no. Este es el cumpleaños de papi.
0: Sí, me estaba.
2: Día 4, año 44 y el mes 4.
0: Una lástima, no lo jugó ni en Pega 3, nunca ni nada.
2: Papi estaba jugando con otra cosa.
1: ¡Ay, no!
0: Ya mismo viene fracaso en su primera intervención. Dímelo.
2: Después digo, zumba.
0: Ay, pensé que había dicho
2: bajo.

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1: La Guardia Costera de Estados Unidos informó que repatrió 51 migrantes de República Dominicana luego de interceptar una embarcación improvisada y sobrecargada el sábado en aguas pasadas en la isla de Mona, en Aguadilla. De los 50 migrantes intervenidos, 34 eran ciudadanos dominicanos, 30 hombres, 2 mujeres y 2 menores, y 17 eran ciudadanos haitianos, 15 hombres y 2 mujeres. Los adultos fueron entregados a las autoridades de Armada de la República Dominicana en San Pedro de Macorís, mientras que los 2 menores quedaron bajo el cuidado del Consejo Nacional para la Niñez y la Adolescencia de ese país. La intervención comenzó cuando una tripulación aérea de aduanas y protección fronteriza detectó la embarcación sobrecargada frente a Aguadilla y notificó al sector de San Juan de la Guardia Costanera.
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8:59, 96.1 acá, ahora que hablamos con el bandido Sandy Rossi. 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
0: Se puso gloriosa.
1: ¿Viste eso? Sí.
2: Estoy molesta, sí. No me hables.
1: Sí. No, y gracias a Dios que llevamos mucho tiempo aquí. Sí, eso,
2: cállese
1: si
2: ya.
1: Llega, mira, y si llega a tener 5 años aquí, nos bota.
2: Sí, le entro leñazo.
1: Sí. ¡Oh, qué rico!
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0: Continuamos en el 96.1. Esta es la hora del comedor con el bandido José Méndez. Y este que le habla Rosti. Y bueno, Candy, en vía telefónica tenemos nada más y nada menos que se va a estar presentando este sábado en el Teatro Yagüez de Mayagüez, nada más y nada menos que Lizeth Álvarez.
1: ¡Álvarez! ¡Un aplauso!
0: Bienvenida,
2: hola,
0: Lizeth.
2: Qué alegría estar con ustedes.
3: Igual para nosotros.
2: Compartir conmigo. Voy a estar este sábado a las 8 de la noche, a las 8 y media de la noche en el Teatro Yagüez de Mayagüez. Uh-huh. Estoy contentísima porque ese teatro pues me trae muchos recuerdos a través de mi carrera y vamos a pasar una noche muy linda. El sábado a las 8 y media de la noche en el Teatro Yagüez.
0: Es correcto, titular.
2: Estamos ahora con Bandido y Rosti.
0: Eso es.
2: 96.
0: Óyeme, y entonces dice del espectáculo titulado Para Siempre.
2: Para Siempre. Para Siempre. Es una canción que yo escribí para mis hijas. Uh-huh. Cuando eran adolescentes y hacían travesuras. Y entonces un día llegaron, me mintieron que fueron a la casa de la amiga no sé cuánto. Y llegaron tarde y las vi que estaban vestidas con cosas que yo estaba buscando hacía tiempo, ropa. Uh-huh. Y entonces yo había empezado a escribir una canción. Y cambió todo el giro de la canción y se la dediqué a mis hijas. Wow. Mi amor es para siempre.
3: Así mismo
2: es. Y así.
0: Bueno, y hablando de canciones, ya sabemos de que, ¿verdad? Te iniciaste con lo de La Nueva Ola y todo lo demás. Luego hiciste la transición con baladas como Copacabana, que fue a finales de los 70, ¿no?
2: Exacto, sí, así fue.
0: Luego. Ajá, cuéntame.
2: Bueno, sí, que yo llegué a Puerto Rico en los 70.
0: Uh-huh.
2: Como el lobo aú.
0: Ajá, es correcto,
2: y
0: sí.
2: Entonces, bueno, empecé a grabar, empecé a tener éxito, gracias a Dios, gracias a este pueblo, este país tan hermoso que amo. Uh-huh. Y así soy parte de ustedes. Yo soy cubapriqueña.
3: Ok, muy bien. Oye, y de todas las canciones, todos los éxitos, ¿cuál ha sido la más que te ha tocado, además de la que hiciste para tus hijas?

0: ¿Cuál ha sido la más que donde quiera que tú te vayas, tienes obligatoriamente cantar la canción?
1: Exactamente, Eclipse Total del Amor.
0: Yeah.
1: Esa canción yo la escribí en la versión al español, castellano, y pues fue un éxito muy grande para mí en todo Centro Sudamérica y todos los países de habla hispana. Así que estoy muy contenta de haber tenido la idea de hacer la letra. Yo no pensé nunca que iba a tener ese éxito. Yo la escribí porque tenía unos shows en el Caribe Hilton. Yo hacía 4 semanas al año en enero. Y entonces pues la escribí porque eran, en esa época en el Caribe Hilton se hacían shows bilingües, porque venía el público americano también. Okay. Así que yo hice esa canción pensando, ay, para el Caribe Hilton va a estar bien.
0: Wow.
1: Y yo nunca pensé que iba a tener ese éxito, la verdad.
0: Pues, y ha viajado el mundo entero, y hasta los mismos que no saben español ni nada la cantan en español.
1: Claro que sí.
0: Y me imagino que
1: cuesta trabajo hacer una versión así.
0: Sí.
1: Porque tiene que, yo respeto siempre lo que se escribió originalmente. Tienes que tener que quepan bien las letras con la música, y bueno, es bastante difícil. A mí me tomó como una semana encerrada en el cuarto de un hotel aquí en Puerto Rico.
0: Wow.
1: Haciendo la versión de Eclipse Total del Amor.
2: Wow. Aparte de ello, también hiciste baladas un poquito más movidas, como Salvaje, Máquina, ¿no?
1: Sí, claro. Esas son éxitos míos que voy a cantar precisamente, muchos de ellos, este sábado a las 8:30 en el Teatro Yahweh.
0: Yo me imagino que cada vez que te dicen, Lizel, déjame sacar una foto con usted, por favor. Y usted dice que sí, y de momento dicen, mírame. y así mismo está, ya se ríe y dice, este se cree que voy a seguir cantando con él.
1: Pues mira, afinaste que no.
0: Ah.
1: Yo creo que tú eres medio cantante y
0: sí. Cuando canta esa parte, después yo digo, mírame.
2: Ahí está.
0: Para que usted vea que aquí, bueno, estamos súper contentos, de verdad. Y cuando llegues ahí, lo primero que te van a decir es gracias por todos los éxitos que has hecho.
1: Ay, muchas gracias a este país maravilloso, al público, a los amigos que me han seguido por tantos años. Muchas gracias de todo corazón. Mi amor es para siempre.
2: Perfecto. Bueno, pues gracias, Lizel, por estar este ratito con nosotros. Recuerden al público, este sábado, Teatro Yahweh en Mayagüez, el espectáculo Para Siempre con Lizel Álvarez. ¿Algo más que quiera añadir por allí, Lizel?
1: Bueno, darle las gracias a ustedes por haberme compartido lo del Teatro Yahweh. Y les mando muchos abrazos y besos a todos.
0: ¡Ay, qué bueno! ¡Mira mis ojos! Ahí está. Gracias. Y de verdad, nuevamente, gracias por atendernos y por esta entrevista tan excelente.
1: Ay, gracias a ustedes. Un beso a todos.
0: ¡Ay, qué rico! ¡Ay, qué rico!
2: Bueno, pues, Lizel Álvarez, gracias por estar este ratito con nosotros, ¿ok?
1: Gracias a ustedes. Un abrazo.
0: Okay, perfecto. Gracias. Vamos a escuchar la canción que nos encanta. Aquí está Lizel Álvarez, Eclipse Total del Amor.

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1: Los menores Florentino Elías William Franco, Jackson Yamil Valentín, Damon Cardona Rivera y Yanier Estorrales Lazú abandonaron el hogar del niño Manuel Fernández Junco en Miramar. La policía localizó el muerto al adolescente Yamil Torrales Lazú, uno de los cuatro menores que abandonó el hogar del niño Manuel Fernández Junco en Miramar a finales de agosto. El cuerpo del menor de 16 años fue hallado a eso de las 6:23 el miércoles en la antigua central del municipio de Arroyo. La informada llegó hasta la escena tras recibir una alerta sobre una situación, según indicó el informe preliminar. Torrales Lazú presentaba varias heridas de bala. Agentes de la División de Homicidios del 6C de Guayama junto al fiscal de turno se hicieron cargo de la investigación.
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1: Agentes de la policía alertaron la madrugada del jueves a través del sistema de emergencia 911 una persona herida de bala en la carretera 670 frente al complejo deportivo Acrópolis del municipio de Manatí. Según información preliminar, Ángel Gabriel Rivera Toledo, de 30 años, residente en Vega Baja, resultó herido de bala en circunstancias que se encuentran bajo investigación, donde fue llevado en un vehículo privado al hospital y se encuentra en condición de cuidado. El agente José Feliciano Aguilar, adscrito al distrito de Manatí, investiga inicialmente y refiere el caso al 6 de Arecibo, que continuará con el proceso.

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0: FM 96, y ya estamos a nada de que sean las 3 de la tarde y le damos las gracias por acompañarnos en estas dos horitas. Bandido, ¿cómo ¿qué? Estuvieron esas dos horitas?
1: De show.
0: Exóticas. Sí, así dormí, que continuamos con más de FM 96.
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3: Gente, tranquilo, tranquilo. Y miré para el campo. Hay como, no le ponen al, vi como un jabito. Y vi como un jabito de una prieta por allá, por Maricapa, allá arriba, Las Marías. O sabrá Dios si es bruma. Porque ya está llegando la bruma que habían anunciado. Entonces, ¿tú te crees que es una nube de esa con agua? Y no, viene siendo bruma, pero aquí para Mayagüez no creo. Las 3:00 y pico, no creo que la prieta

mañana está demasiado clareado. Clareadito y fogón, muchacho, desde temprano hoy. Yo he sudado como un becerrito. Estoy mirando los números de la lotería antes de acomodarnos. Es que yo digo, gente, yo no juego. Ustedes lo saben, yo les digo cada rato que por eso yo nunca me pegaré. Ni las tablillas mías. Yo digo, cuando anuncian un montón de millones, no, que si metan el Powerball que tiene tanto, o la loto, lo que sea que tenga, pues uno juega, pero no es que sea fan. Nunca yo me he pegado. Y mis tablillas se han dado. Yo se lo he dicho que mi abuela jugaba las tablillas de todos nosotros. Y dos o tres pesos, lo que cogía eran mil y pico. Dos o tres cantitos de a peso. Y nos llamaba, se pegaba, mira, pasen por acá. Y oye, nos daba 40 pesitos a todo el mundo de la familia, qué cosa. Jugué tu tablilla y cogí algo, vente para acá. Y oye, uno iba y nos tenían 40. Ahí, y hasta todo el mundo guisaba, mis hermanas, yo. Oye, como son las mamás de uno y las abuelitas de uno con esto de la lotería y los números, y se pegaba mucho a mi abuela. Era loca jugando a las tablillas, la mía, la de mi hermana, la de mi madre, de mi tío. No, jugué tal tablilla y se dio tanto. Oye, se pegaba la condena. Pero yo nunca voy a saber lo que es eso. Yo no soy fan de las tablillas ni nada que. Pero vamos a los números, que ustedes los están esperando. ¿Qué clase de pelotón se ha dado, papá? Primer premio, es que yo les digo, no se daña el melón. 12.057. Este es el primero, pay. El de los boliteros. El 12.057. Ese mismito, primer premio para hoy. El segundo premio, 24.619. Ese no está tan feo. Segundo premio, 24.619. El tercero es el 13.211. Es un número de banca. El 211 es un número lindo de banca. Ese es el tercero. Vayan apuntando, no se duerman. 13.211. Cuarto premio, el 9.565. Ese está feo como va. 9.565. El cuarto. Quinto premio es el 31.388. Ese está feo también. El quinto, este no se me duerme, nos están apuntando. Quinto premio, 31, oiga bien, 388. Y el último, que es el sexto premio, es el 44.444. Todos los cuatro, 44.444. Es el sexto premio. Pues usted lo verifica y usted sabe cómo es el protocolo de la lotería. Y el primero. Oye, que muchachos, los banqueros tiraron chavo hoy para el muerto, papá. Enjolladito. Ahí los billetes de 20 enjolados. Como yo digo, con la liquilla, con la goma por medio. Y eso es para el muerto, papá. Eso es cachimiro que va para ir para el muerto. 12.057. Qué clase de pelote, número. Bueno, gente, vamos a acomodarnos. Tenemos un problemita. Hoy tenemos que excusar a nuestro naturópata. Lo vamos a extrañar. Hoy no tenemos consulta. Excusamos a nuestro naturópata Luis Santiago Varela. Ya la otra semana pues lo tenemos, pero hoy no va a estar con nosotros. Lo excusamos. Sabes que te queremos, te amamos. Y un besito donde tú quieras. Donde tú quieras. Oíste, Luis, te voy a dar ahí para que tú seas el que escoja. Así que saludo a nuestro naturópata Luis Santiago Varela, de Natural Care en Aguada. No lo vamos a tener hoy, lo vamos a excusar. Así que el besito, Luis, donde tú quieras, pay. Te doy a escoger ahí. Yo sé que él me oye, yo sé que él me escucha, así que saludito. Bueno, gente, hoy tenemos un montón de cosas que están sucediendo por ahí, las vamos a hablar poquito a poco. Entre ellas, la sentencia de Elvia Cabrera, que todo el mundo estaba pendiente del casito de Gabriela, que en paz descanse Gabriela. 102 años para esta señora, 102 continuo, pero vamos a hablar de eso más tardecito.

0: Gente, quiero, vamos a hacer un sondeo. Vamos a hacer un sondeo a pájaro volado. Oigan bien, ustedes saben quién es Pesquera, ¿verdad? Carlos Ignacio Pesquera. ¿Quién no conoce a Pesquera? El ingeniero Carlos Pesquera. Muy, muy bueno en lo que hace él como ingeniero. Todos lo sabemos. Pues Pesquera está asesorando a los de la AAA hace tiempito y está diciendo esto va así, esto puede ir así, esto no debe ir así, etcétera, etcétera. Todos lo sabemos que está metiendo las manos bien inteligentísimo, ese señor bien inteligente. Carlos Ignacio Pesquera, nadie le quita su agenda como la tenemos y su preparación como ingeniero. Pero ustedes saben que él está metiendo las manos ahora mismo en la AAA, asesorando, etcétera, etcétera. Vamos a hacer un sondeo a pájaro volado para que usted me llame. ¿Usted cree que Pesquera debe ser presidente de la AAA? ¿Coger esa silla? ¿Sí o no? Vamos para la calle, 834-4696, 834-4696. ¿Usted cree que Pesquera, el ingeniero Carlos Ignacio Pesquera, debe ser presidente de la AAA? ¿Sí o no? ¿Qué dice el pueblo? ¿Usted qué opina? ¿Sí o no? ¿Puede estar ahí en esa silla? ¿No puede estar ahí? ¿Debe estar otra persona? ¿Él no debe estar por esto y esto? ¿Él puede estar por esto y esto? ¿Usted me da la suya? ¿Debe estar en esa silla Pesquera al mandato de la AAA o no debe estar en esa silla? Usted me dice si sí o no y el por qué. ¿Estamos claros? Vamos para la calle con Pesquera. Hello.
1: Hello, ¿cómo estás, Lucy?
0: Te conozco. Usted de la casa y tú puedes pasar por ahí como si nada y me puede ver en calzoncillito y sí lo ve. Mira, ¿cómo está el tiempo para allá?
1: Mucha calor. No
0: va a llover hoy para allá.
1: Hoy no va a llover, por metro y se fue.
0: O sea que el barrio Plata hoy se queda seco.
1: Seco.
0: Mira, mami, acá, ¿tú sabes quién es Pesquera?
1: Sí.
0: ¿Tú estás de acuerdo que sea presidente de la AAA?
1: No.
0: ¿Por qué?
1: Porque eso es de tiempo pasado y eso es más de lo mismo. No se puede coger a Pesquera porque viene con lo mismo.
0: Este, no, oigan, o sea, él no.
1: Él no. Oigan, tiene que ser algo nuevo.
0: Oigan eso. Lucy, cuídate más.
1: Cuídate tú, bendiciones para todos.
0: Igualmente, igual. 834-4696, 834-4696. Ya escucharon la primera llamada que hizo Lucy desde Moca, del barrio Plata, allá arriba que vive Lucy. Dice que está seco hoy para allá. Gente, que usted dice, Pesquera, ¿puede ir a esa silla? ¿Sí o no? Usted me dice si Pesquera está preparado para coger esa silla, el mandato de la AAA. Hello.
2: ¿Cómo están, hermanazo?
0: Oiga, usted de la casa, VIP todo el tiempo.
2: Sí, señor.
0: Seco y como un becejo pelado.
2: Seguro, y sudado.
0: Aquí no va a llover, yo creo. Yo no sé allá donde tú estás.
2: Yo aquí está candente y sudado.
0: Ay, señor. O sea que no hay prieta, ¿verdad?
2: No, no hay nada.
0: ¿Usted conoce al señor Pesquera?
2: Muchacho, ese sería el mejor.
0: ¿De verdad?
2: Él ha hecho mucha estructura aquí en Boquerón.
0: Ah, pues mi madre, yo lo estaba diciendo que nadie le quita su protocolo de agenda de lo que él hace, lo que se desempeña.
2: Sí, ha hecho como 10 proyectos ya en Cabo Rojo.
0: Sí, entonces tú dices que él es la persona indicada para coger esa silla de la AAA.
2: Sería el mejor porque a este sí que le mandan dinero para que repare todo.
0: Perfecto. O sea que tú estás de acuerdo con que Pesquera, si le dan esa silla, que él se vaya para ahí.
2: O sea que mañana mismo que lo pongan.
0: Ah, pues oigan eso, gente, oigan.
2: Mañana mismo que lo pongan, porque Juan Carlos es saber dirigir eso como ingeniero y pedir que le den el dinero para arreglar.
0: Ese señor es bien inteligente donde mete las manos. Yo le he sabido siempre. No se le quita, no se le quita.
2: Todo lo que hay en Boquerón ha sido un proyecto precioso.
0: O sea que tú quieres que Pesquera vaya.

0: a París mañana mismo.
1: Chacho, decora.
0: Si es necesario, gente, y Gerardo no se escondió para opinar.
1: No, jamás me escondió, porque Juan Carlos, el que yo se la dé, el San Pedro se la dé.
0: Eso mismo. Y opinó a calzón quita y no se escondió.
1: Ese señor, mira, cuál partido que sea, deben de tenerlo ahí.
0: Oigan eso, gente, oigan eso.
1: Cuál partido que sea, porque el que diga que no, que pues es que sabe más que él entonces.
0: Oigan eso, gente. Gerardo, cuídate.
1: Sí, mi hermano, sí.
0: Gracias, papá, gente, están oyendo. No, y dice que mete las manos por él y es ya. Vamos con esta, ¿no?
2: Sí, buenas tardes.
0: ¿Es de dónde?
2: De Kissimi.
0: Vaya, ya yo sé quién es. Se me olvidó el nombre tuyo y el apellido, pero ¿cómo es que tú me dices?
2: Río, señor Río.
0: Señor Río, yo sabía. Río, ven acá, ¿cómo está Kissimi hoy la temperatura?
2: Uf, fuego lo que hay.
0: Está trepado, ¿verdad?
2: Hey, hoy sí. Aquí no ha llovido, pero está haciendo fuego brutal.
0: Oye, Ríos, ¿tú sabes quién es Carlos Ignacio Pesquera?
2: Madre.
0: ¿Por qué tú dijiste así? Válgame.
2: ¿Tú sabes? Es un político, no sé qué pasa en Puerto Rico, que siguen buscando políticos que ya pasado sí. El tiempo de ellos. Tanta sangre nueva que debe haber por ahí, buscar gente que pueda producir para el pueblo. Siguen buscando siempre cosas.
0: Óyeme, para que sepa, Río, no es que él va para esa silla, pero están comentando lo que él podría ser ahí, la persona ideal, idónea para ocupar ese puesto. Que tú dices, que no
2: tiene la experiencia y todo eso, pero encuentro que deberían darle oportunidades a gente nueva.
0: Él no, y no le quita, gente, de Río dice que no le quita su inteligencia, es que por el millaje que él tiene ya deben poner a otra persona que no tenga tanto millaje como él.
2: Seguro, gente que quieran trabajar para el pueblo, echar para adelante el país.
0: No le quita la inteligencia a Pesquera, ¿verdad?
2: No, el hombre es bien preparado y pues tuvo sus tiempos buenos, pero yo creo que ya le pasó
0: ya no.
2: El tiempo.
0: Debe ser otra persona.
2: Eso es así.
0: Están oyendo, Río, gracias por escucharme, papá.
2: ¿Sabe cómo es? Siempre acá en Kissimmee.
0: Bendiciones desde Kissimmee, desde la Florida. Vamos con esta. Saludito a Eric. Hello.
3: 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Ajá, y la hora del tapón. 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
0: Ahora
3: solo
0: yo
3: tienes que escuchar. Bumper to bumper, bumper con Juan Carlos de Vos, perdona, ¿sabes?
0: Ahora yo te digo a ti que si en otra vida Dios nos da la oportunidad, estaremos muy felices. ¿Sabes, ven acá, cómo está la temperatura allá en su pueblo?
3: 112.
0: ¡Ah, mi madre! Yo todos los días se trepa para la aja, ¿viste?
2: Chacho, una cosa salvaje. No sé, qué sé yo.
0: Ay, señor. Oiga, antes de que me diga, ¿usted conoce al señor Carlos Ignacio Pesquera?
3: Zapatero a su zapato.
0: Ok. ¿Estás de acuerdo de que él sea el que dirija la AAA o no?
3: Seguro que sí. ¿Sabes ¿Sí? por qué? Vamos a dejarnos a la política.
0: Vamos a ver qué tú vas a decir. Vamos a ver.
3: El hombre es ingeniero, sabe lo que hace y sabe dónde está la falla.
0: Sí, no se le quita, yo lo dije, no se le quita la inteligencia nunca, y la sabiduría y la preparación.
3: Y es como dice, zapatero a su zapato.
0: O sea que tú a ojo cerrado lo pondrías ahí.
3: Confío, porque yo no me dejo llevar de política. La gente rápido, Pesquera, Pepe, populares, no, vamos a ver experiencia, ¿no?
0: Él
3: sabe, como digo, zapatero a su zapato.
0: No, muy bien, y él la tiene. Yo digo lo mismo que tú, no se le quita. Gente, no estamos hablando, como dijo, perdona, ¿sabes? No estamos hablando de colores, ni de verlo, la preparación, lo que el hombre hace.
3: La preparación que tiene ese hombre, se le puede quitar el sombrero.
0: Tú dices que él es la persona idónea para estar ahí en esa silla.
3: Exactamente.

0: Oiga, ¿qué
1: Porque los
0: eso?
1: que están allí, yo no sé, el tipo que está, perdona que te lo diga,
0: Luis
1: no me
0: González.
1: da, no me da cosa, ¿entiendes?
0: No,
1: No
0: yo
1: me,
0: entiendo.
1: no me convence.
0: Luis González, muy blandito, muy blandito.
1: Bien blandito, bien blando.
0: Tú quisieras
1: Fíjate.
0: a Pesquera, si le dieran el break, tú lo apoyarías para estar ahí.
1: Exactamente, y como digo, siempre tiene que escuchar
0: Vamos allá.
1: Bumper to Bumper con Juan Carlos Dobos. Perdona, está.
0: Ahí está. Vamos con esta, a ver lo que dice esta. Hello.
2: Juan Carlitos de Dos.
0: Usted también es de la casa de los míos, de la mata mía. ¿Dónde está metido?
2: Ya salí de trabajar, pa.
0: Ah, pues, aunque llegue a tu casa haya más trabajo, pero saliste de uno.
2: Sí, papito, gracias a Dios, pero
0: Sí.
2: estoy explotado, mano, estoy
0: Me
2: explotado.
0: imagino, me imagino. Con un brequecito allí te tiran el piso un ratito ahí en tu casa. ¿Sí? Usted
2: Mira, Juan,
0: conoce, antes de que me diga, ¿usted conoce a Pesquera?
2: lo conozco personalmente.
0: Ajá. ¿Qué tú
2: Como
0: crees de ese?
2: dijo el caballero anterior y el otro señor anterior, me quito el sombrero porque de profesión ingeniero, sabe lo que hace, estuvo anteriormente ahí. Pero Juanqui va a tener un problema. Si lo acomodan otra vez allí, va a perder la pensión que él tiene ahora mismo.
0: Ah, vaya, yo no había, a mí se me había olvidado eso
2: Porque
0: que
2: él se
0: tú.
2: retiró y
0: Sí,
2: ya tiene
0: sí.
2: una pensión.
0: A mí se me había olvidado ese punto que tú dices.
2: Por esa razón,
0: Sí.
2: entiendo yo que la señora gobernadora no lo llamó de primera intención, porque ya él se había retirado del gobierno y ya tiene una pensión.
0: Es verdad.
2: Pero hermano, de que sabe, sabe.
0: Y es la persona que tú dices que sería la ideal para estar ahí.
2: Una de ellas.
0: Una
2: Oye,
0: de
2: Juan
0: ellas.
2: Carlos, hay muchos ingenieros nuevecitos que sí están recién graduados
0: Y
2: y
0: bueno lo que
2: son
0: tú
2: buenos.
0: dices, tú tienes razón.
2: Son buenos. Hay que darle oportunidad a gente nueva.
0: Estoy de acuerdo contigo. Estoy de
2: Sí, de
0: acuerdo
2: verdad que hay que
0: contigo.
2: darle la oportunidad a gente nueva para que de verdad puedan enderezar esto y tengan visión.
0: Y los hay, todos esos chamaquitos
2: Sí.
0: recién graduados de las diferentes universidades pueden ocupar ese puesto, lo que tú dices.
2: Juan Carlos, lo hay, lo hay.
0: Sí, yo me voy contigo. Lo hay, y yo sé que
2: Papito,
0: sí.
2: cuídate, buen fin de semana, hermano mío.
0: Gracias, Toro.
2: Siempre, pa.
0: Suavecito, vamos con esta 834. Hello.
3: Hello, saludos, Juan Carlos.
0: ¿Quién me habla? Milcar.
3: Amílcar.
0: Usted de la casa mía todo el tiempo 24/7, papá.
3: Gracias,
0: ¿Dónde tú estás? ¿Dónde tú estás?
3: en nuestro hermoso pueblo histórico de Añasco.
0: ¿Ya cayó la prieta para allá?
3: No, ni fíjate, se ha mantenido en nublado, seminublado.
0: Y la calor está salvaje, ¿verdad?
3: Sí, por lo menos mi carro marca 101 grados
0: Mira
3: con
0: para ahí.
3: sensación de 105.
0: ¿Oyeron? Gente, dentro del carro, 101. Ay, padre. Amílcar, ¿usted conoce a Pesquera antes de que me diga?
3: Correcto, Carlos Ignacio Pesquera Morales, pasado secretario de Transportación y Obras Públicas, después de Hermenegildo Ortiz Quiñones.
0: Usted mismo. Vamos a oír tu opinión si te gustaría que lo ocupara esa silla de la triple A. Vamos a ver qué tú dices.
3: Me gustaría en el sentido de que ha demostrado el señor Carlos Pesquera que más allá de la política, más allá de que en algún momento ha dado piropa allá para el año 2000, es un
0: Sí,
3: diplomático,
0: es verdad.
3: una persona que crea puentes, una persona que todos los partidos políticos respetan y sobre todo Juan Carlos, una de las especialidades que tiene el ingeniero Carlos Pesquera es la pluvialidad.
0: Eso es
3: Es uno
0: verdad.
3: de los aspectos del sistema pluvial en Puerto Rico,
0: Eso es
3: por
0: verdad.
3: eso es que él lo ves hablando tan fluido y tan interesante el tema. ¿Por qué? Porque él lo conoce, fue creador desde el supertubo, desde activo hasta la metropolitana.
0: Bien inteligente y preparado lo que tú acabas de decir, sobre todo, una cosa brutal. Se la
3: Y
0: doy.
3: diplomático.
0: Se la doy como tú oíste, se la doy, tengo la misma opinión tuya. Con
3: Y
0: todo
3: diplomático,
0: respeto.
3: que en los tiempos de hoy, Juan Carlos, una persona como Carlos Ignacio Pesquera, y como puentes, hace puentes, ¿entiendes? Y eso es lo que Puerto Rico
0: Sí.
3: necesita. Y te digo que me gustaría que verdaderamente él ocupara esa silla, porque todos los partidos políticos, créeme, que tienen un gran respeto hacia esta persona, que
0: Sí.
3: prácticamente es un erudito, y tanto en palabra como en acción.
0: Respetando todas las opiniones de todas las llamadas, estoy de acuerdo contigo,
3: Sí,
0: 100%.
3: correcto. Y te voy a pedir voy a pedirte unos minutitos que, por favor, todos los que te escuchan, incluyendo a ti, Juan Carlos, que se unan a mí. Estoy teniendo problemas generales, ¿verdad? Estoy
0: No, no me digan.
3: con medicinas, pero creo que le pido a ese pueblo tuyo que me incluyan en su

0: oraciones a tus amigos del alma, que me pongan mis oraciones para que los Quiñones pues sigan trabajando.
1: Va a estar ahí, y tú lo sabes, ya tú nos diste la luz verde, como decimos, y nos diste esa oportunidad de orar, y va a estar en nuestras oraciones y va a estar bien. Ponga de su parte, y positivo y con fe, que yo sé que tú lo eres.
0: Dito, que te lo agradezco, Juan Carlos, sí, y sí. Te voy a decir algo más para terminar. ¿Tú sabes por qué personas como Carlos Ignacio Pesquera Madre se necesitan en este país? Porque al igual que tú, mira esto, Juan Carlos, al igual que tú, hacen puentes. Todo el mundo, todo el que escucho a través de F96, a través de Bumper to Bumper, cada vez que escucha ese público tuyo, verdaderamente te respeta, te ama, y eso es lo que hoy en día necesita nuestro pueblo.
1: Gracias, Amílcar, sabes que te quiero y va a estar bien, oíste, positivo y en oración.
0: Tito, gracias, Juan Carlos, y sabes que te quiero.
1: Gracias, papá, igual. Gente, ahí lo tienen su opinión, tampoco se escondió. Vamos con esta, Herón.
2: Hello, llegué yo.
1: Usted también tiene VIP. Adrián, bájala allá para que te oigas bien.
2: Está bien, es que estoy para acá, fui para allá, para el patio donde están los perritos. Mira, llovió esta mañana.
1: Para allá.
2: Cuando me levanté, amaneció lloviendo, Juan Carlos, que hay una llovinita buena.
1: Eso es una bendición, ¿oíste?
2: Sí, ahora mismo me puso todas las matas cogieron vida y se están poniendo verdes otra vez.
1: Linda que se van a ver así ahora.
2: Ah, no, de verdad no, y es que hace falta porque los animalitos están siempre metidos debajo de los árboles.
1: Muy bueno.
2: Y de las matas verdes.
1: Y Pesquera, háblame de Pesquera.
2: Mira, Juan Carlos, de verdad, hace falta uno bueno que ayude al área metropolitana. Porque tú sabes que nosotros en el área oeste, el área azul, siempre tenemos lluvia. Tú sabes que cuando viene la lluvia, viene y empieza por San Juan y se pasa de Ponce para arriba hasta Mayagüez, Aguadilla y sigue por ahí para arriba. De lo contrario, yo escuché, porque lo escuché al mediodía con el señor que tiene el programa en el Canal 4, la gobernadora dijo que esa silla estaban pidiendo mucho porque estaban pidiendo 250,000 y que ella no iba a pagar $250,000. ¿Y qué pasa? Como Pesquera está en la otra corporación, pues qué bien, es como decimos, chocamos, es como si tú estás en esta emisora y vas y te metes en la otra emisora. No, es una emisora, porque tú sabes que y eso es lo que pasa con Pesquera.
1: Mira, no, pues ok, la pregunta otra vez para que me digas claro, ¿estás de acuerdo de que él ocupe esa silla o no? Esa
2: es la pregunta. Pesquera, vuelvo y te digo, Pesquera, si Pesquera quiere ayudar al pueblo y quiere ayudar a ese ¿cómo se llama? Ese pueblo de San Juan, toda esa área metropolitana, que llegue a la silla o otro que sea, pero si él tiene que ocuparla, que lo ocupe, porque es que se necesita alguien que
1: le dé la mano de verdad. ¿Tú le das el avalo para que esté en esa silla?
2: Yo se lo doy 100%, si él ayudar, como él dice, yo quiero ayudar, que lo ponga, mañana mismo que lo ponga.
1: Muy bien, gracias, Adrián.
2: Ok, Juan Carlito.
1: Gente, ahí lo tienen, la balanza se inclinó a que quieren a Pesquera ahí. Así se inclinó la balanza.

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3: Son las 3:58, somos la WAEL, FM Maricao, Mayagüez. Oye, hay como un jabito de una prieta que está novederiéndome por ahí, está como pasando por ahí mucho. Pero nada, gente, no está tirando nada. Pero como pasa, pues la lumbrera se me achonga y se me va por una esquina como medio enfogona y se ve medium low. Ahora mismo se ve un poquito medium low. Vamos a ver, son las 4 nada más. Pero nada, no creo que la aprieta, no creo. Ahora vengo rapidillo, tema caliente. Vamos a hacer una preguntita ahí, a ver qué tú opinas de esto. A ver lo que usted dice. Ya en breve te voy a decir rápido. Vengo rápido, gente, vengo rapidillo.
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1: Son las 4:03. Michael Stewart.

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3: ¿Ves lo que yo les digo? Que esto está esquineadito ahí, la lumbrera en un lado y la aprieta en otro. No creo que caiga agua. No. Y les dije ahorita medium low. ¿Así se ha mantenido esto? Medium low. Si nos vamos a números 50 y 50. Sí, no, no creo que se tire. Vamos a ver, son las 4 y pico nada más, no creo. Triste, triste, gente, triste. Porque ambas familias, ya sea la familia de Gabriela, que en paz descanse, y Elvia, en este caso, y su hija Antoniesca, triste. Toda familia se destruye. Toda la familia, ambas, de ambas partes, gente, se destruyeron. Eso no lo repara nadie. Esa destrucción en la familia, nadie repara eso. Triste. Y hoy fue el veredicto de esta muchacha, de la mamá de Antoniesca. 102 años. Ya esto se sabía, ya esto se rumoraba en los chismes de pasillo, se tenía que hacer justicia, etcétera, etcétera. Y ella sigue diciendo que es inocente. Los que vieron esas imágenes de la sentencia, cuando se la dictaron ahí, ella se dirigió a los presentes y al pueblo de Puerto Rico, en este caso, a nosotros. Y ella sigue diciendo que es inocente. 102 años, estamos hablando de la MAI. Ustedes lo saben, no se me confundan allá afuera. Ahora viene el caso de la nena, la sentencia de la nena, de Antoniesca. Vengo en breve, vamos a hablar de eso en breve, a ver qué opina el pueblo.
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0: gente medio low, está chongadito esto aquí, la calle de Diego, porque hay como un novelereo ahí de la Prieta y la Lumbrera, pero medio low. Esto es lo que vinimos, lo que tenemos en el tapete, en el tintero, las personas que sintonizaron ahora, se conectaron con nosotros. 102 años para Elvia Cabrera. Ya esto se rumoraba en los chimes de pasillo. Este caso ha dado mucho de qué hablar. Y como yo dije al principio, se destruyeron toda la familia del lado de Elvia y Antoniesca y la familia de Gabriela, que en paz descanse, porque ya no se va a devolver el cuerpo de esta muchacha, andito, tan jovencita. Y bueno, a toda la familia se destruyeron. La de un lado y la de otro, una destrucción, esto no la arregla nadie, ustedes lo saben, pero había que hacer justicia. Se tenía que sembrar bandera. Vamos a que la gente llame 834-4696, 834-4696. Yo quiero que usted me dé su opinión. No somos quien para juzgar a nadie, pero pues ya el caso se vio y ya la sentencia está. Esta gente van a apelar. Seguro que no hay ni que decirlo. La defensa de Elvia Cabrera va a apelar, eso se sabe. 102 años continuo. Y estamos hablando de la MAI, que todos conocemos. Yo no hablé de este caso aquí porque a mí esto me partió el alma. Por eso yo nunca lo discutí con ustedes, este caso de Elvia Cabrera, porque me rompió el alma y esto se destruyeron ambas familias. Pero ya la sentencia está. Ya ella empezó a cumplir hoy 102 años continuos. Y estamos hablando de la MAI, estamos hablando de Elvia Cabrera. Ahora viene Antoniesca. Ahora viene la sentencia de Antoniesca, la muchacha. Vamos para la calle. Si usted se quiere, se identifica. Si no, pues habla anónimamente. Yo lo que quiero es su opinión de esto. Vamos para la calle. Con todo respeto. Hello.
1: Buenas tardes. Ay, se me olvidó el nombre tuyo, es Jurado.
0: Ah, Jurado, oye, felicidades que tú cumpliste años, te estuve felicitando.
1: Mira, es que te iba a hacer una invitación, perdona que el tema no es ese.
0: Sí.
1: Pero es que te quiero hacer una invitación a ver si vas al cumpleaños mío.
0: Me lo dijo el Colorado, vamos para allá si Dios quiere, me dijo que es el 19, si la mente no me falla.
1: Pero, vaya.
0: Sí, no, seguro que sí, que tengo que cachetearte algo porque usted cocina bien.
1: Ah, usted. Pues ya.
0: Mira, pero dame la opinión, Jurado, también de lo que estoy hablando de la sentencia de Elvia, que fueron 102 años.
1: Yo creo que lo que tú haces mal tiene que pagar.
0: Entiendo.
1: Eso creo yo, porque si ella ayudó a la hija a matar a esa muchachita, debe de cumplir cárcel.
0: ¿Y la nena? Que ahora viene la sentencia de la nena.
1: No, también debe de cumplir.
0: Sí.
1: Porque lo que pasa es que la gente se mete cuatro tragos, se lucen y vamos a hacer esto y lo otro. Después que lo hacen, es el arrepentimiento.
0: Muy bien, ¿tú estás de acuerdo con esa sentencia y con la que venga para la nena? Jura, sabe que lo quiero un montón.
1: Sí, exactamente. Y quiero que vaya un ratito porque sí. Para que comparta conmigo, Jurado.
0: Y felicidades, aquí estaremos, ¿viste?
1: Sí.
0: Bendiciones y felicidades. Ya Jurado cumplió, pero va a ser el 19. El día del bembé. Vamos con esta, hello. Oiga, Luis, bájalo allá para que no se te caiga la llamada, papá.
2: Ahora.
0: ¿Estás bien, Luis? ¿Estás bien?
2: Mi expresión es que le doy gracias a la justicia para que eso no pueda pasar más, porque yo estoy conforme con la sentencia de.
0: ¿Estás de acuerdo, verdad? Que le hayan dado esa sentencia a la MAI.
2: Estoy seguro y de la mía también.
0: O sea, que tú estás de acuerdo que a las dos, a la mamá que ya fue hoy y a la hija que viene ya, que las dos vayan para adentro.
2: Exactamente.
0: Muy bien. De Luis habló claro también, no se escondió para su opinión. Sentencia y penitencia para las dos. Hello.
3: Hello, mi hermanazo.
0: Usted de la casa, usted lo sabe.
3: Sí, señor.
0: Vamos con su opinión.
3: Mira, Juan Carlos.

0: yo tengo algo personal. Uh-huh. Si a mí me atacan, abusan de mí, me quieren matar, si yo puedo matar a la persona, la mato. Así venga después la ley, lo que sea, pero yo estaré en defensa.
1: Okay, perfecto.
0: ¿Entendiste?
1: Sí, 100%.
0: Pero este caso comprobaron que fue muy diferente. De que un montón contra una niña.
1: Entiendo.
0: Y entonces, por culpa de la madre, hizo a su hija asesina.
1: Y ella sigue diciendo, lo que es impresionante, Geraldo, perdona que me meta en tu conversación, es que ella sigue diciendo, después que la sentenciaron, ustedes lo van a ver, si no la han visto en las noticias y en las redes.
0: No, yo lo vi todito.
1: Ella sigue diciendo, tú lo sabes, que es inocente. ¿Tú
0: ella
1: la viste?
0: No es inocente. Ella lo que está buscando es ser inocente porque no fue la que mató.
1: Sí, pero ella mandó a su hija.
0: ¿Mandó a la hija a matar?
1: Eso mismo. Entonces, es como tú que tienes tus hijos, Dios los cuide. ¿Cómo en un aprieto así, los hijos tuyos no van a hacer lo que tú le digas?
0: Por eso, ¿entiendes? A veces los hijos hacen lo que la madre dice.
1: Eso mismo.
0: Como las dos muchachitas ya están encontradas por eso, un noviecito.
1: Eso mismo,
0: pues mira. Tiene la madre, como la madre se cree que... Porque a mí tú me dices que esa mujer no está en el bajo mundo.
1: No, no, sí, pero oye, y entiendo tu punto, que esa, mira, por culpa de la mai, que y yo no soy psicólogo, ni abogado, ni fiscal, pero mi opinión es que por, la mai no se tenía que meter en eso, porque es como tú dijiste, esos problemas de nena. De escuela.
0: Le troncó la vida para siempre a su hija.
1: Para siempre. Y yo digo que la mai, que Dios me perdone, es una entrometida. Y ella no se tenía que meter, porque es como tú me dijiste, eso son cosas de muchacha, de escuela. Si la mai no se hubiese metido, yo estoy seguro que a lo mejor esa muchacha ni hubiese hecho lo que hizo.
0: Es más, Juan Carlos, mi papá tenía negocio de la escuela, que todo que no lo sabe. ¿Y cuántas veces mi papá y nosotros los hijos no nos metimos a separar niña y niño?
1: ¿Viste? Y ya, y se acabó la cuestión, los separaban, pero hasta ahí.
0: Seguro que no, nos respetaron, te digo la mismo. Verdad. Y venían los papás al otro día, por y eso le explicábamos, los papás quedaron tececitos.
1: ¿Ves? Y se acabó el problema.
0: Se acabó el problema, ¿entiendes? Porque los hijos no llegaron. Entonces, sí. Se iban, veían un disco padre y se quedaban. Ahí yo no me metía.
1: No te, es que va a lucir mal, tú lo sabes. Perdona que
0: entonces
1: te lo diga.
0: La madre, supiste que la mamá quedó mal porque la misma noche se fueron a celebrar y a beber.
1: Ah, que Dios me perdone. Mira, yo no sé quién, pero la mai, y yo no soy psicólogo, pido perdón, ni fiscal ni abogado, la mai fue la que fastidió a la hija y tú lo sabes.
0: Le dañó la vida para sí, siempre a la hija, porque para donde quiera que la hija vaya, sale de su reto una asesina.
1: Y va a ir para adentro, que Dios me perdone, la nena, yo no sé si tú dices lo mismo, Geraldo, la nena va para adentro también.
0: Y sabe lo que va a pasar, ¿verdad, Juan Carlos? Que lo dio la fiscal. La hija ahora van a hacer juicio otra vez con ella.
1: Sí, porque van a apelar.
0: Pero de terminar entonces el juicio con la hija, van a venir también personas que respaldaron a esas dos personas como asesinas.
1: Por eso te digo que va para adentro la nena también. A lo mejor no con la cantidad de años de la mai, pero va para adentro.
0: Pero escúchate bien lo que te digo. Si va para adentro la hija, van a ir un paquetón de títeres también que estaban con ellos.
1: Eso es lo que va a explotar ahora por el otro lado.
0: Está ese, como, perdona que yo diga así, están cagados también todos los que están así, con ellos.
1: Es así, y lo dijo la fiscal, tú lo sabes, lo dijo.
0: La
1: eso
0: fiscal lo dijo, que lo terminan dijo. Estos casos con la madre y hija y después van los próximos.
1: Mira, este caso nunca prescribe, así mismo lo dijo ella, así mismo como
0: así
1: tú.
0: Así mismo, mi hermano.
1: Nunca prescribe y ahora es que van a pinchar lo que tú acabas de decir.
0: Esto van no a pinchar acaba. Unos cuantos títeres que estaban con ellos y aplaudiendo y haciendo círculos para que le peleen.
1: ¿Y tú te crees que uno de esos no lo van a apretar y no va a jatear y no va a hablar? Bendito.
0: Bueno, va a tener que hablar si no quiere ir para adentro muchos años.
1: En lo que te digo, tú sabes más que eso. Tú sabes
0: van
1: que
0: a ir presos siempre. Muchacho, mira, pero si hablan, irán la mitad.
1: Bueno, esa gente van a cantar más con artista y tú lo sabes.
0: ¡Ave María! Un gallo bonito por la muchacho, mañana.
1: Tú lo sabes. Cuando así. Se vean allá adentro y los aprieten, que tú sabes cómo es eso allá. Muchacho, mira, todavía mañana están cantando, ¿viste?
0: Y mi hermano, allá adentro hay leyes también, allá
1: bueno,
0: adentro.
1: Tú sabes más que eso.
0: Tú tienes tu juicio.
1: Sí, a mí me da pena porque la nena podrá tener su edad, pero la mamá le tronchó la vida, chico.
0: La mamá para siempre le dañó el récord y todo.
1: ¿Viste? Tú dices lo mismo, ¿verdad?
0: No, la chavó, la mamá la chavó.

0: porque la mamá pudo evitar.
1: Eso mismo. Ella no se podía meter. Ella no se podía meter en eso. Son cosas del muchacho.
0: Si tú sabes que uno como padre es psicólogo de los hijos, a veces.
1: Eso mismo. Todo el tiempo, ellos van a hacer lo que tú digas.
0: Mira, soy yo con un viejo, Juan Carlos, 6'4", y mi señora, 6'3", y hemos ido a fiestas patronales. Cuando oímos malas palabras, ¿eso qué es lo que hago? Me alejo.
1: Sí, para una esquina o te vas. O te vas para tu casa, una de las
0: más
1: dos.
0: Más lejos, porque tú conoces a la persona de lejos.
1: Tú sabes más que eso. Gerardo,
0: por eso, el que han guiado sabe.
1: Sí, y gracias por tus comentarios, para que la gente entienda, porque debe ser así.
0: Sí, debe por ser. Eso, porque eso está en la vida, no matar.
1: Sí, qué cosa, papá Dios. Qué cosa. Gracias, Gerardo.
0: A la orden, mi hermana.
1: Vamos con otra gente, 834-4696. Hello. Se cayó, pero gente, que Dios me perdone. ¿Sabe? La mamá en ningún momento se podía meter en esas cosas de muchacho, de muchacha, ¿qué es eso? No, ustedes saben cómo somos los que estudiamos y los que pasamos por ahí por la escuela, ustedes saben ya cómo es eso. 834-4696, 834-4696, hello.
2: Hola, Frankie.
1: Adelante con tu opinión, mi amor, que quiero oírla bien chévere, ya crucé la pata.
2: De verdad.
1: Sí, yo tengo la pata cruzada. Llega a ver cómo me. Ya la tengo cruzada. Para oírte. Para oírte lo que tú vas a decir.
2: Ay, Dios mío. Yo te digo que este caso, a mí, desde que empezó, me caló hondo.
1: Igual que a mí.
2: Yo no fui madre. Dios no me dio esa gran oportunidad que yo deseé toda mi vida. Pero. Yo opino como el que habló contigo anterior, que creo que fue Gerardo.
1: Sí.
2: ¿Qué uno no hace por un hijo?
1: Eso es verdad.
2: ¿Qué uno no hace por un hijo? Yo me acuerdo, se dicen tantas cosas, porque lo que él dice es verdad, se dicen tantas cosas, de que supuestamente ella es inocente, pero ella estaba allí, diera o no diera el alma, se pudo haber evitado.
1: Mira, eso tú estudiaste y la gente que me está oyendo, claro, y eso son cosas de muchacha que tenía que meterse la maña en eso.
2: Pero es que también, no sé si a ti te han llegado, son tantas las versiones, porque se dice que esto es un problema que viene de antecedentes de
1: tiempo,
2: valores,
1: desde hace tiempo.
2: Madre y madre.
1: Sí, yo no lo dudo.
2: Y ahora, yo te digo, si eso fuera verdad y saliera a relucir, que me perdone la mamá de la otra que se coge un sufrimiento porque perdió a su hija. Pero ahí hay muchas cosas bien nebulosas. Pero sí, es como dice él, tal culpable es el que lo hace como el que envía, el que manda.
1: Mira, ¿qué hijo no va a hacer lo que le diga su mamá o su papá?
2: Exacto.
1: ¿Qué hijo no va a seguir esa orden? Yo sigo diciendo que si la mamá no se entromete y no se mete en ese problema de la nena, ¿Sabrá Dios si la nena no hubiese hecho eso?
2: Pero tuvo carapacho para hacerlo, ¿viste?
1: Bueno,
2: tuvo,
1: sí, pero porque Dios la mamá... Pacho. Bueno, carapacho, claro, y tú lo sabes, pero mira, ¿quién le pasó el arma cortante? ¿Quién se la dio?
2: Hay personas que fue la mamá.
1: Se la dio la mamá, tú lo sabes.
2: Por eso.
1: Entonces la nena, en esa histeria, en ese momento tan malo de nerviosismo... Sabrá Dios si no se dio cuenta y le mira lo que pasó. Se cegó.
2: Y de tantas que se cegó.
1: Se cegó.
2: Una nada más fue la que la mató.
1: ¿Entiende? Pero la May le pasó el filo con que la mató.
2: Sí.
1: Está brutal.
2: Y eso, déjame decirte, que allá adentro a ver es que viene lo bueno.
1: Tú lo sabes. Yo sigo diciendo que las dos van para adentro. Ya metieron hoy a la May.
2: Yo entiendo que debe ser así.
1: La nena debe de ir para adentro. No, a lo mejor no con la misma cantidad de años de la May, pero yo entiendo que debe de ir para adentro también.
2: Ay, bien. A ver, es que es un caso que...
1: Mira, claro, y se destruyeron las dos familias, la de un lado y la de otro.
2: Correcto. Pero déjame decirte que esa justicia divina a lo mejor hace todavía muchas cosas más que...
1: Bueno... Se supone que sí, pero...
2: Vamos a ver.
1: Eso...

0: esa familia, esa tranquilidad y esa paz que deben tener, ahora nunca ninguna de las dos la va a tener.
1: No, no.
0: Está brutal.
1: Pero para adelante.
0: Gracias, ¿viste?
1: Bien, cuídate mucho, bendiciones.
0: Igual, igual, 834-4696-834. Hay que estar dentro de esas pantaletas, gente, lo digo. Y de esos calzoncillos, eso no es fácil. Eso no es fácil. Ambas familias se destruyeron, se rompieron por completo. Está brutal. Está brutal. A ver si me entran más comentarios, más llamadas. 834-4696. Usted no tiene que coincidir conmigo. Usted tiene su opinión y usted la puede dar. Por eso yo traigo el tema, a ver qué usted piensa. Con todo respeto, y usted puede llamar y me da su opinión. No lo vamos a criticar y no vamos a decir nada, porque todo el mundo tiene su manera de pensar y ver las cosas. Pero ¿qué usted dice? Yo sigo diciendo, aunque sea una hacha vieja, de este problema con la May o con la nena, con quien fuera, si la May no se hubiese metido, yo entiendo que la nena a lo mejor no hubiese hecho esto. Vamos a ver si me entra más llamada. 834-4696. Hello.
2: Hola.
0: Cruz, adelante, mi amor, con tu opinión linda. Te escuchamos.
2: Yo pienso que la May de verdad es culpable. Una bandolera, que tienen a la cárcel las dos.
0: ¿Verdad que sí?
2: Sí, porque son la May la bandolera.
0: Entonces, mira, ¿qué hijo no va a seguir la orden de su mamá o de su papá?
2: Hasta por miedo lo hacen.
0: Sí, y más en un momento así que tú pierdes todo, pierdes la noción y pierdes los nervios.
2: Y ahora dice que es inocente, ¿por qué no lo dijo antes?
0: ¿Qué cosa?
2: ¿Por qué no lo dijo antes, la vieja bandolera esa?
0: ¿Qué cosa, papá Dios? ¿Tú estás de acuerdo con la cantidad de años que le dieron?
2: Pues yo sí estoy de acuerdo.
0: Y me dice también que la nena hay que darle su jalón, hay que darle su sentencia, ¿verdad?
2: Ahí lo van a coger también, allá la van a coger en la cárcel, esa presa que fue mi madre, la van a coger allí, sí, sí. Y van a hacer fiesta con ella.
0: Tiene un punto que es real y no podemos sacarlo de ahí porque es la verdad.
2: Van a hacer fiesta con ella, sí. Porque ya saben que es una criminal.
0: Sí, es así. Es así. Mira, mamá, ¿llovió para allá?
2: No ha llovido, hace mucha calor y viento.
0: ¿Y Cuchi, ya llegó?
2: No ha llegado, ya salió, pero no ha llegado.
0: Pues para que me le dé un beso de parte mía para cuando llegue.
2: No seas bandolero.
0: ¿Entiendes? Mira, mamá, cuídate.
2: Y tú también, ¿sabes, nene? Te queremos mucho, ¿viste, Juan Carlos?
0: Igual, igual, igual. Esa es la maíz de nosotros. Vamos con el tailón.
3: Sí, buenas tardes, Juan Carlos.
0: Oiga, yo lo conozco a usted, ¿todo bien?
3: Todo bien, gracias a Dios.
0: ¿Dónde está metido?
3: En Sabana Grande.
0: Sí, ¿está para allá lloviendo o no llovió nada?
3: Hoy no ha llovido, no.
0: Sí, está tranquilito.
3: Ayer llovió mucho.
0: Ok, vamos para adelante. Adelante, sí. Con tu opinión.
3: Bueno, yo me quedo frío con las opiniones del público. Yo tengo hasta miedo.
0: Ay, padre, no diga eso.
3: Sí, yo tengo hasta miedo porque, y eso, que son religiosos la mayoría de los que están opinando.
0: Ah, no, tú sabes cómo es. Sí, con todo respeto.
3: Si no fueran religiosos, pedirían la pena de muerte.
0: Ay, señor. Quédate callado. ¿Qué tú dices? ¿Y la tuya? ¿Cuál sería?
3: Mira, la opinión mía es la siguiente. Hay dos tipos de asesinatos. Está el asesinato mediante acecho. Uno coge la persona, vela a la otra y planifica y lo piensa y lo comete en una forma oculta y desaparece, como lo hacen los delincuentes, la mafia, sí, sí. Toda esa gente.
0: Y a huir Crispin.
3: Exacto. Pero está el asesinato que es una pelea. Que uno no sabe lo que va a pasar ahí.
0: Nelson, cosa de muchachos, yo sigo diciendo, yo no sé si tú coincides conmigo.
3: Exacto.
0: La May no, yo sigo diciendo que si la May no hubiese estado ahí, la nena no hace eso, que Dios me perdone. No sé si tú opinas igual.
3: Bueno, yo lo que opino es que esa sentencia es absurda, es demasiado daño para una cuestión que fue una pelea.
0: Pero tú no... Mira, tú, perdóname, tú no te vas, sí, por al lado de que fue una pelea de muchacha y la mamá no tenía que meterse.
3: Bueno, aunque se metiera la mamá, que también es una desajustada.
0: Bueno, por eso sí, la nena... Pero

0: Me mandé una de esas ajustadas.
1: Pero mira a ver si, si tú me, mira a ver si tú me entiendes esto. Tú tienes tus hijos, Dios los cuide. Y ustedes se enfrentan en una situación como esa. Y estás tú y tu hijo. ¿Tú te crees que tu hijo no va a hacer lo que tú le digas? Contéstame.
0: Uno no sabe qué fue lo que pensó la mamá en ese momento.
1: Bueno, la mamá le pasó el arma que con que ella mató a la nena. Tú lo sabes, el arma cortante. Tú lo sabes que sí, fue la mamá.
0: Yo lo sé, pero no deja de ser una pelea donde uno está acalorado, no sé. Por eso, de control y todas esas cosas.
1: Por eso pasó todo eso.
0: Yo creo que eso le puede pasar a cualquiera, porque
1: sí, porque tú
0: uno en una pelea no se sabe ni cómo va a responder.
1: Tú pierdes los nervios. Que tú pierdes los nervios y la noción, tú tienes razón.
0: Claro, pero yo he visto personas que no matan ni un mosquito.
1: Eso es verdad, y matan a una persona, tú tienes
0: matan
1: razón.
0: Matan a una persona, pero, en una pelea, una discusión.
1: Pero óyeme.
0: El vecino a veces por tontería.
1: Pero óyeme, que no sí. Somos fiscales, con todo el respeto, no somos fiscales sí. Ni abogados, ni psicólogos, ni nada. Pero óyeme, ¿qué peso va a tener la mãe que se metió en este altercado, en esta pelea? ¿Tú te crees que la nena no va a hacerle caso a la mãe? Porque esa es su mamá.
0: Bueno, si es una muchacha de educación especial.
1: Ah, pero
0: es una niña vulnerable.
1: Por eso, pero ¿quién está de frente ante ella dándole la orden y quién le pasó el arma cortante para que hiriera y matara?
0: Bueno, la mamá tiene, para mí, la mamá tiene toda la culpa y la hija debería salir a suelta.
1: ¿Dices tú?
0: Sí.
1: Okay.
0: Sí. ¿Y para mí toda la culpa la tiene la mamá.
1: ¿Y la nena
0: pero,
1: no? ¿Y la nena
0: pero,
1: no?
0: No deja,
1: Mira, tú dices que la mamá tiene toda la culpa y la nena no.
0: La nena no. Esa okay. Nena, una nena de educación especial que fue manipulada
1: por la mamá.
0: Mamá en un momento de furia, un momento de coraje.
1: Me quedo callado con tu opinión, me quedo callado y la respeto también. Y la respeto.
0: Y yo entiendo que 25 años debería ser la sentencia justa para esa persona, porque es que no deja de ser una pelea, una discusión. Okay.
1: Tú dices 25 años para la mamá.
0: Para la mamá.
1: Y para la nena nada, sí. Y para la nena no, me dijiste que no.
0: La nena puede irse en una probatoria, como hay muchos casos por ahí.
1: Okay.
0: Aquí hay delincuentes que han matado mucha gente, están por ahí caminando y no han cumplido sí. Más de 10 años.
1: Es verdad, no, y hay delincuentes que no han cumplido nada. Tú tienes razón sí. Afuera. Y hay
0: exacto.
1: Otros.
0: O sea, y hay otros. ¿Cómo le vamos a caer todo el mundo encima? No, eso me parece que este país está como medio... Está desorientado.
1: Tilteado.
0: Sí, aquí, muchachos. Aquí pero, no se sabe ni la hora que es.
1: Vamos a ver, pero
0: bien. Los que deben estar dentro están fuera.
1: Es así. Yo me quedo callado porque ¿sí? Es la realidad.
0: Sí.
1: Es la realidad. Gracias por tu opinión, ¿viste, papá?
0: Bien.
1: Gracias. Gente, es así. Vamos a ver lo que pasa. Vamos a ver lo que pasa. El tiempo nos dirá o nos dará la razón, ¿verdad? Vamos a la música. Son las 4:51.

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3: Oye, son las 4:57, está de lo más clareadito, fíjense, más que ahorita, porque estaba medium low, pero ahora está clareadito, como que la lumbrera se ha apoderado y se ve de lo más aquel, esos destellos de la lumbrera, y van a ser las 5 de la tarde. Yo vengo rapidillo, gente, ley de Nanti por ahí.
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3: Oye, Clariadito, tú aquí. Y son las 5 y 20 nada más. Vamos a hacer el compra y ventas. La gente es loca con el compra y venta y se buscan su guachafita. Y te lo dicen en la calle, bien contentos y contentas con el compra y ventas. Ya les dije, la gente es loca con esto. Sea para vender lo que usted quiera o sea para conseguir algo. Lo que usted quiera, 834. Vamos a acomodarnos, 834-4696, 834-4696. Compra y venta, gente. Ya sea que usted tiene tantos casquivaches que uno tiene en su casa, ¿verdad? Y uno sigue acumulando y acumulando. A uno hasta se le olvida qué cosas tiene ahí. Sáquele para el chavito a eso. Usted me llama, 834-4696, lo tira para la venta. O si quiere algo que no consigue por ahí, pues puede llamar. Aquí funciona esto. Ya le dije, ya sea para vender o ya sea para usted conseguir algo. Ambas cosas. Usted me llama para acá, 834-4696, 834-4696. La gente es loca, como les dije, con esta sesión me lo dicen en la calle. Mira, Juanca, tú le puedes meter mano al compra y venta todos los días. Así me lo dicen, sí, porque nosotros nos buscamos, la cosa no está tan buena y uno se busca la guachafita, ya tú sabes. Vamos con eso, compra y ventas, no cogemos números. No cogemos números de nadie. Esa es la política que tenemos aquí con la sesión. No cogemos números. Así que usted allá bien pendiente a la conversación, grabe la llamada o grabe el número en este caso para que se puedan comunicar. Oye, saluda a Junior y Edwin, los muchachos de compra y ventas de Radio Sol. Los domingos que están ellos allí desde las 10 de la mañana hasta las 12 del día, de 10 a 12. Yo le digo, los hermanos Irizarri, que están en honor a su papá Ismael, pues los domingos están allí. Con Pancho Carelata. Lo voy a coger con los calzones abajo para que me lleve a pasear en el helicóptero. Gente, compra y ventas. Los domingos en la colega Radio Sol están ellos, 10:90 AM, de las 10 de la mañana. Vamos para la calle, compra y ventas. Hello. Buenas tardes.
4: Hello.
3: Adelante, papá.
4: Mira, si yo tengo unas maquinitas de billar piso. Aquí si quieres poner unos chavitos. Tengo tres de billar y una de lavar piso.
3: Uh-huh. ¿Para venderla?
4: Sí, para venderla. Esas maquinitas, si las vas a buscar, la de billar va

0: 1.500 pesos cada una.
1: Ajá. ¿Cuánto tú las das?
0: Yo estoy dando dos bastante adelantaditas en 600 y una que es más viejita en 300.
1: Muy bien, que no están caras, a ver, para resolver el aire. Sí, ¿están bregando? Sí. ¿Están bregando bien?
0: Sí, están al día, yo las tengo en casa.
1: Muy bien. O sea que tienes tres de ellas, ¿verdad?
0: Tengo tres de brillar y una de lavar pisos.
1: ¿Y las de brillar las da en cuánto? ¿En seis papeles?
0: En 600.
1: ¿Y la otra?
0: La de brillar la va en 3.5.
1: Ahí está. ¿Y a dónde te llaman?
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1: Gracias, papá.
0: Cuídate.
1: Compra y venta, gente, compra y venta. 834-4696, 834-4696. Compra y venta, lo que estamos haciendo ahora aquí en el Bumper to Bumper, FM96. Siempre lo hacemos, por lo menos semanal, una vez a la semana. Casi siempre hacemos el compra y venta, para que usted se las busque chévere. Por lo menos una vez a la semana siempre le metemos mano al compra y ventas. 834, está disponible, gente, para que llames. 834-4696, 834-4696, compra y venta, lo que estamos haciendo ahora, para que tú metas mano y llames para acá ahora. Y ya sea para vender, como te dije, cualquier cosita que tú tengas, o sea, para conseguir algo que te haga falta, lo que necesitas. Hello. Buenas tardes. Dale, que está en el aire. Gente, si usted se me pilla, no puedo quedarme pegado ahí. 834-4696. 834-4696. Hello.
2: Buenas tardes, Juan Carlos.
1: Meta mano, y más usted que lo conozco, que es de la casa.
2: Gracias, papá. Gracias. Saludos. Están todos bien allá.
1: Estamos vivos, ya tú sabes.
2: Estamos vivos, caminamos y dándole gracias.
1: Eso mismo.
2: Voy a anunciar las cositas que tengo para ser breve.
1: Dele por ahí con lo que usted quiera.
2: Tengo un Omovil 82 para piezas completo. 8 cilindros, motor 260. Del 82 para la venta. Tengo un Lumina Z34 del 92. Completo para piezas. Tengo un bumper de Nova del año 68 al 72, delantero, para la venta. Cuatro tapabocinas cromeados de Dodge Ram, los cuatro los tengo ahí. Tres tapabocinas 13 para Mitsubishi, Toyota. Esos cajitos pequeños que vienen ahora, que son a veces, muchos vienen 13.
1: Sí, de aro 13, en este caso.
2: Sí, tapabocinas. Okay. Fíjate, los aros, tenía los aros y los vendí.
1: Ok, tapabocinas.
2: Sí, tapabocinas. Entonces tengo una parrilla de Toyota Tacoma plástica del año 2014 al 2015.
1: Ok, la parrillita del frente, ¿verdad?
2: Eso es correcto. Muy bien.
1: Muy bien.
2: Tengo frente a la segunda unidad Carmelo Serrano en el barrio Salto, número 1, un terreno de 3.000 metros para la venta. También.
1: ¿Y el terreno caro?
2: Bueno, dependiendo como está aquí en el barrio, más o menos, okay. No está tan caro, pero...
1: Muy bien.
2: El que lo interese, yo voy a darle el número y me llama, y si tiene que venir a verlo, lo ve, si tenemos que agregar y lo interesa, pues se trata de...
1: Muy bien.
2: ...la forma de negociar.
1: Muy bien, pues perfecto, de eso se trata.
2: Entonces, tengo algo más que es lo que me queda. Tengo una Ford Ranger... cabina y media 99, 6 cilindros equipada verde para la venta también.
1: Está buena la guaguita, está buena.
2: 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Muchas gracias, papá.
1: Gracias, Jiménez. Compra y venta, gente, compra y venta.

0: estás. Eso es lo que están haciendo, porque llame para acá 834-4696-834-4696, compra y ventas. Es lo que estamos haciendo ahora aquí en el Bumper to Bumper FM 96. Compra y ventas. Eso es lo que estamos haciendo ahora. Hello.
1: Hola, viejo.
0: Usted de la casa no tiene que pedir permiso. No toques el timbre. Tú puedes pasar sin tocarlo. Y no toques el timbre, olvídate. ¿Qué puede pasar? Que yo esté ahí viendo televisión en calzoncillo y pues tú sigue por ahí como si nada.
1: ¡Ay, qué ridículo!
0: Tú sigue por ahí, olvídate de eso.
1: ¿Quién soy yo?
0: Sí, dale con calma, olvídate.
1: ¿Quién soy yo?
0: Bueno, Palunguita.
1: Exactamente.
0: ¿Quién va a ser? Por eso que yo te digo, yo no dejo pasar a nadie. A todo el mundo no puede pasar, ¿no? Yo te dejo a ti por la confianza que tú me das. Entonces, ¿cómo?
1: Mira, mi amor.
0: Dime, ¿qué tienes?
1: Estoy buscando una persona que le arregle el carro a mi marido porque se le dañó.
0: Ok, tú quieres un mecánico a domicilio.
1: Sí.
0: A domicilio para que vaya a tu casa o él le va a llevar el carro al taller.
1: No, porque el carro se le duele a mi vital y vino una grúa y se lo trajo aquí a mi casa.
0: O sea que tiene el mecánico tiene que ir a tu casa.
1: Exactamente.
0: Mecánico a domicilio. ¿Y qué le pasó el cajo? Si tú sabes, ¿no sabes lo que le pasó?
1: Que él lo prende y hace chiqui, chiqui, chiqui, chiqui, chiqui, chiqui, chiqui.
0: ¿Qué marca el carro?
1: Toyota, déjame ver, espérate. Ajá.
0: Acuérdate que sos para ahora.
1: ¿Qué año? Toyota, ¿verdad? Toyota. El carro tuyo. Suzuki.
0: ¿De qué
1: Suzuki
0: año?
1: Aéreo.
0: ¿De Suzuki Aéreo de qué año?
1: ¿De qué año? 2006.
0: ¿Y tú quieres un mecánico a domicilio para que vaya a tu casa?
1: Sí, mi amor.
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1: Ay, mi amor, me paso caminando ahora.
0: Está bueno, porque así te ponen las piernas chévere. ¿Tú tienes las patatas gordas o las tienes flacas?
1: Gorda, papá.
0: Ah, pues muy bien. Pues ahora te ponen las piernas tonificadas. No te rías.
1: Sí, está bien gordita.
0: ¿Cuánto tiempo le están metiendo a la caminata? ¿Una hora?
1: Que sí, porque yo tenía cita con la doctora Mía Rosani, y pequeña pie allá donde está el Banco Popular de Olmiguero.
0: Está bien, hasta ahí está caminando de tu casa hasta ahí.
1: Sí.
0: Ah, pues está querida. Ahora te va, ahora.
1: Muchacho, ya tenía el corazón a punto de explotar.
0: Ahora te pones más buenota por ponerte a caminar.
1: Sí.
0: ¿Entiendes? Mira, Paluca, pues cuídate.
1: Igual, mi amorcito. Te quiero mucho.
0: Esa es Palunguita, gente, no se equivoquen. Esa es Palunguita de Hormigueros. Hello.
2: Hello.
0: Sí, ¿desde dónde?
2: ¿Cómo, Omar?
0: ¿Omar de dónde? De San Germán, ¿qué tiene, papá?
2: Mira, tengo una Ford 150 XLT 4.9 motor para venderla.
0: ¿Está buena?
2: Sí.
0: Ok. ¿Cuánto vale?
2: Yo estoy pidiendo 6.008.
0: Ok, 6.008. Y está que tú le pones la llave y síguelo por ahí para abajo.
2: Sí, hay que poner la batería y eso porque la batería está dañada, pero la guagua está buena.
0: Ok, eso es lo importante. Olvídate.
2: Lo que le falta, yo digo la verdad, la batería.

0: y el malbete.
1: No te preocupes que la batería es fácil de conseguir y el malbete lo sacamos. ¿No hay multas?
0: No.
1: Ah, pues estamos clear. ¿Y a no, dónde?
0: Me quité de los caballos.
1: Ah, muy bien. ¿Y a dónde te llaman?
0: Al 673-7251.
1: Tíralo un par de veces el número.
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1: Gracias, San Germán.
0: Sí.
1: Gracias, papá. Compré y venta, gente. Compré y ventas. Hello.
2: Buenas tardes, Juan Carlos, hermano Calvo.
1: Ave María del Calvo de Laja, que en paz descanse. Sí, usted de la casa y no tiene que pedir permiso para nada. Abrazo.
2: Mira, tengo un Jeep del cuñado mío del 90, okay. Automático.
1: Del 90 automático.
2: Tiene aire, tiene equipo de música, bueno. Que dio 10,000 por él, lo dan 7,500. Uh-huh. Lo tengo aquí en casa porque no puedo usarlo.
1: Mira, Calvito, ¿y está al día el Jeep?
2: Sí, está al día, está buena pintura y todo.
1: Ok, ¿y él no
2: y está? Y buena goma.
1: Ok, ¿no tiene multa ni nada?
2: No.
1: ¿Y lo estás dando en 7?
2: En 7, sí, pues yo creo que sí, él pide 7,500.
1: 7,500, ok. ¿Y te llaman?
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1: Te me cuida, ¿oíste, papá?
2: Sí, me alegro verte, cuídate, no podía irme a los bailes.
1: Bendiciones, sí, ahí fue donde te vi la última vez.
2: Sí, estoy en un proceso, mano, pero encima.
1: Con calma, ¿oíste? Con sí. Calmita y vamos a llegar.
2: Eso es así. Qué bueno escucharte, pa, cuídate.
1: Igual. Oye, ese el hermano, el brother de sangre del Calvo de Laja, que en paz descanse nuestro pan, el Calvo de Lajas. Vamos con esta, hello.
3: Sí, buena.
1: ¿Desde dónde?
3: Desde Arecibo.
1: Arecibo, ¿cómo está el tiempo para allá?
3: Está bueno esto para acá.
1: ¿Llovió hoy o no llovió?
3: No, para acá no llovió hoy.
1: Perfecto. ¿Y qué tiene Arecibo?
3: Espera, tengo un Hyundai Accent 2020.
1: Ok.
3: Estándar.
1: Hyundai.
3: Estoy pidiendo por él 7,008.
1: Ok. ¿Está al día? ¿Lo tienes al día?
3: Está al día, cero multa y a mi nombre.
1: Muy bien. ¿Me dice que es de qué año?
3: Es 2020.
1: ¿2020? ¿Un qué?
3: Un Hyundai Accent.
1: ¿Y estándar?
3: Estándar.
1: Chacho, eso no se ve ya, mano. Qué
3: sí,
1: chévere.
3: Son pocos. Sí. Ya, la mayoría automático.
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1: Gracias, Arecibo.
3: Dale,
1: papá, 834-4696, 834-4696, compra y venta, gente. Compra y ventas. Oye, saludo a Liz Bella. Y a Margarita de Maricao, de parte de Mats. Ese es mi mecánico, Mats. Le envía saludos a Liz Bella y a Margarita, me lo dijo hoy. Vamos para compra y ventas. 834-4696. 834-4696. Hello.
4: Hello, buenas tardes, Joaquín.
1: Sí, ¿quién me habla?
4: Pablo Salsa, de Piñales.
1: Vaya, de mi pueblo de Añasco, Pablo Salsa. ¿Llovió hoy para allá?
4: No, fíjate, hoy no llovió, está bueno que jugando un ratito porque aquí llueve.
1: Eso mismo que tú dices. Pablo Salsa, ¿qué tenemos?
4: Bueno, tengo un tope eléctrico 115.
1: Okay.
4: Nuevo sin usar.
1: O sea, que está nuevo de paquete. ¿Y qué color? Sí. ¿Un tope eléctrico qué color?
4: Eso es como negro, eso es como cristal negro.
1: Ok, muy bien. ¿Y está sí, nuevo, me dijiste? ¿Cuántas hornillas?
4: De dos hornillitas.
1: Dos hornillitas. Nuevo de paquete, gente, nuevo.
4: Sí, no lo he usado.
1: Ok, ¿y vale?
4: Dos y medio se va.
1: Dos y medio.
4: Y tengo una Frontier para pieza 2015.
1: Ok. ¿Completa la da?
4: No, la venden en capa, a mí le encanta, yo la he ido baja.
1: Sí, para cantearla.
4: Sí, para cantearla.
1: ¿De qué año es?
4: 2015, cabina y media.
1: Una Frontier me dijiste, ¿verdad?
4: Sí, Frontier 2015.
1: Ahí están las piezas, las tiene Pablo Salsa, gente, para que sepan.
4: Sí.
1: ¿Qué más tienen?
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0: Gracias, Pablo Salsa.
1: Bien, saludos, mi santo, cuídate.
0: Esa es mi gente de Ñasco, de Piñales. Vamos con esta, hello.
2: Sí, Juan Carlos, de Cabo Rojo.
0: Cabo Rojo, a la orden Cabo Rojo. ¿Llovió para allá? ¿Llovió? No, ¿llovió? ¿No llovió nada?
2: No, no, no.
0: ¿Y qué tienes?
2: Okay. Óyeme, lo que pasa es que yo tengo una Liberty. Uh-huh. Un Liberty, que es del 2005. Entonces, a mí me interesa, sobremanera, cambiarlo por una Ford 150. Uh-huh. Entonces, escuché el que estaba de Laja, que estaba vendiendo, la Ford 150. Uh-huh. Y me gustaría saber si él escucha un número que me llame, o alguien que tenga una Ford 150, que yo la, el G está en perfectas condiciones, está, tiene su aire, tiene todo, tal día yo ando en él.
0: Okay, que está corriendo chévere.
2: Claro, no, ya, ese es mi transporte.
0: Muy bien,
2: pero
0: muy bien.
2: Que necesito cambiarla por una Ford 150. Uh-huh. Y me interesa esa que él, que se anunció allí.
0: La que él dijo, ¿verdad?
2: Sí.
0: Ok, entonces, vamos a ver
2: si me está escuchando. Ajá. O alguien que tenga una F-150 que me quiera llamar, pues yo estoy en el pueblo de Cabo Rojo.
0: Uh-huh. Tírate el número.
2: Es, ajá. 787
0: 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Gracias, ahí te acabo rojo.
2: Gracias, estamos agradecidos.
0: Gracias, papá. Compra y venta, gente, compra y ventas. 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Compra y ventas, puedes llamar, tengo el espacio para que llame y aproveche ahora esta oportunidad del compra y ventas. Hello.
3: Ajá.
0: Sí, ¿desde dónde?
3: Ajá, de Ponce, mi hermanito.
0: De Ponce. Ponce es Ponce. Ajá. Y lo demás.
3: Es parking.
0: Mira, ¿llovió para Ponce o no llovió?
3: Anoche estuvo lloviendo casi toda la noche.
0: Ah, pues eso es bueno.
3: Ya hoy no se ve ni una gota por acá.
0: Muchacho, y para allá casi no llueve, ¿verdad? Para donde ustedes están, ¿verdad? ¿Qué cosa?
3: No, para Ponce casi no llueve. Bendito, en eso.
0: Bendito papá eso, Dios.
3: Sí.
0: ¿Y qué tienes?
3: Mira, mi hermanito, estoy vendiendo en la playa de Ponce, las parcelas Amalia Marín. Uh-huh. Una parcela de casi media cuerda.
0: Ah, una parcelita de media cuerda.
3: Ajá, tiene dos estructuras. Uh-huh. Una la pueden vivir, la otra rentarla.
0: Ven acá las casas, ¿son grandes o son chiquitas?
3: Cada casa son dos cuartos.
0: Dos cuartos.
3: Una tiene dos cuartos, dos baños.
0: Ok.
3: Ajá.
0: ¿Son de madera? ¿Son de madera o son de cemento?
3: Mira, son estructuras de cemento y madera.
0: Ok.
3: Pero hay una que le falta bien poquito para terminarla completamente en cemento.
0: Ok, perfecto. ¿Y están en buenas condiciones las dos?
3: Sí, muy buenas condiciones, sí.
0: Ok, que la persona que las compre es para mudarse rápido.
3: Para mudarse, eso es así.
0: Ok. ¿Y tú dices que son dos casitas y la parcelita mide?
3: Es casi media cuerda.
0: ¿Y cuánto vale todo eso? ¿Tienes precio?
3: Mira, estoy pidiendo 110 mil.
0: Ok, 110 mil.
3: Pues, o mejor oferta
0: que te llamen.
3: Así mismo.
0: Que te llamen. Pues tírate el número ahí un par de veces.
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3: 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Roberto.
0: Roberto, gracias por escucharme, papá.
3: Sí, no se puede dejar de escucharlo.
0: Gracias de verdad. Y saludito a la gente de Ponce. Cuadro con esta.

0: No.
1: Sí, era para una
0: guagua
1: que tengo,
0: la Hyundai Venue 2021. Vamos a hacer algo, mi hermano, que las llamadas son llevar. Y ahora, vamos a hacer algo. Yo te voy a colgar para que tú llames otra vez, ¿oíste?
1: Okay.
0: Llama otra vez, ahora de corrido, llama. Desde Arecibo, déjame que me llame otra vez, porque se escuchaba mal la llamada. Le voy a dar oportunidad. Arecibo, marca otra vez. Marca otra vez en confianza, que te voy a dar el brequecito. Hello.
1: Hello, ¿me escucha?
0: Ahora, si mete mano, Arecibo, en confianza.
1: Sí, tengo una Hyundai Venue.
0: Ajá.
1: 2021, para la venta. La guaguita está una de todo. Está mi nombre todo el día.
0: No tiene multa ni nada, está todo chévere.
1: Todo chévere, mi nombre.
0: Muy bien, muy bien. Y me dijiste que es una Hyundai Venue.
1: Hyundai Venue.
0: ¿Qué color? ¿Qué color?
1: Es blanca.
0: ¿Y la tienes al día?
1: Todo al día.
0: ¿Cuánto vale?
1: Yo la tengo para 12.500.
0: Ok.
1: Con mejor oferta, bregamos también ahí.
0: Que te llamen. La guaguita está al día, muy bien.
1: Sí.
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0: Perfecto, gracias, papá.
1: Gracias a ti.
0: Gente, regreso rapidito.

0: Ustedes saben que son las 5:48. Y veo que está más clareadito que ahorita. Qué cosa, como es la lumbrera. Está seco para acá. Seco, son las 5:48. Veo lo más que la lumbrera como ahí está clareadito. Se ve chévere. Gente, vengo rápido, vengo rapidillo.
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3: Oye, son las 6:00. Somos la WAEL. FM Maricao, Mayagüez. Clariadito, gente, clariadito y linda. Linda la tarde, lo que queda. Espectacular. Aquí para Mayagüez son las 6 nada más. 6 de la tarde. Yo vengo rapidito, gente. Vengo rapidillo a ley de nada. Te dije ya que son las 6.
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2: Son las 6:15. Oye, está de lo más clareadito esto. De lo más aquel está la tarde. Voy para la calle, ábreme las líneas. 834-4696. Vamos a una ristrita de saludos locos. ¿Ustedes creen? Hasta de un temita libre, si tú lo tienes. Le podemos meter mano a los saludos locos. O al tema libre. Si tú quieres un temita libre pisadito, lo cubrimos. Puedes llamar ahora. 834-4696. 834-4696. Oye, cómo se fue esta semana, padre. No, una cosa increíble. ¿Y el mes cómo va? No, no, esto es una cosa bárbara. 102 años para Elvia Cabrera. Todo el mundo está hablando de eso. Y están en espera. Muchas opiniones divididas, con todo respeto. Ahora viene la nena, Antoniesca. Y muchos dicen que tiene que cumplir, otros dicen que no. Vamos a ver lo que sucede. Vamos para la calle. Saludos locos. O tema libre. Hello. Vaya, usted de la casa, usted Luis de Lajas y San Germán también. Un cantito en cada lado. Luis, ¿te fuiste? Sí, se le cayó la llamada a Luis de Tronco, qué raro. Oye, sí, mira, se le cayó. Luis, llama otra vez. Se llama otra vez, entonces seguimos acá. 834, hello.
3: Ah, sí,
2: oye, se cayó, ¿verdad? De Tronco la llamada.
3: Sí, se cayó. Rápido.
2: Meta mano, que usted de la casa.
3: Sí, un saludo para ti, Juan Carlos, para tu familia, para Alicia, para José, para Luis Tony, para Luisito Cachachán, para Silvia Madonna, para mi tío de la Laja y para Teco Mene, Juan Carlos.
2: Dime, papá.
3: ¿En ahora es música, lo que es para hacer la aventura?
2: Seguro que sí. Está pendiente, está pendiente.
3: Okay.
2: Gracias, Luis. Ese es nuestro pana Luis. Oye, saludo para los muchachos, Bertito, el rey de nosotros, Marilyn, la reina de nosotros, Joseito, que está en las juntas, su papá José también, Antonio, Sebastián, todos los muchachos, de verdad que sí. Vamos con esta, hello.
4: Buenas tardes.
2: ¿Quién me habla? Martiniano, mi vecino.
4: Ese mismito, Dios te bendiga, te cuide, bendiciones para el público.
2: Igual a ti, a tu señora.
4: Gracias, gracias.
2: Oye, nos llovió bacán, nos cogió suave esto.
4: Eso es correcto, ayer sí que llovió bastante.
2: Hizo alguito, por lo menos, sí, ¿verdad?
4: Por eso yo estuve por ahí por Aguadilla y Guataca y todos esos lados y estuvo lloviendo bastante.
2: Muchacho, esa gente sí que es tan bendecido que casi todos los días llueve para allá.
4: Sí, eso es bueno. Me gustaría que yo viniera para allá, para San Juan.
2: Chico, para allá que se falta lo que tú dices.
4: Claro.
2: Vamos a ver, pues meta mano.
4: Un saludito a mi tía, Amanda Valentín de Guasi, allí de Las Marías, ya te está escuchando en estos momentos.
2: Muy bien, muy bien.
4: ¿Tú sabes lo que le dijo mi hermana?
2: Ajá.
4: Ese martiniano ya no me llama.
2: Dijito, ven.
4: Y me dijo que estaba loca por conocerse, ¿verdad?
2: Vamos, muy bien, vamos a ver si se nos da.
4: Tiene 104 años.
2: Mira, para allá, tú me lo has dicho, vamos a ver si se nos da.
4: Amén. Sí. Ella dice, quisiera conocer a ese señor que me hace caer por la fiesta y...
2: Vamos a ver si se nos da, por Dios y la Virgen.
4: Cuando tú pases por allí, por Las Marías, antes de llegar al puente de Guasio.
2: Ella vive allí, tú me dijiste, ¿verdad? Y al lado.
4: Sí, allí al ladito. Si pasa, para. Y

0: Tiene una muñeca maniquí que es bien, bien, la casa bien reconocida.
1: Ok, venga, y pregunto por María y todo el mundo la conoce.
0: Doña Amanda.
1: Doña Amanda, está todo hablado.
0: La esposa viuda de don Chepelao.
1: Está todo hablado. Al ladito del puente de Guacio, allí mismo.
0: Antes de llegar al puente te va a conseguir la casa.
1: Ah, muy bien, muy bien. Y tú me dices que a la vez que yo pregunte por ella, está todo hablado.
0: Es correcto, doña Amanda. Por allí va a estar el cuñado mío, Noel, y mi hermana, mi querida hermana, a Diego.
1: Está bueno eso.
0: Dice, Diego, doña Amanda, ¿está por ahí?
1: Está todo hablado.
0: Y la saluda.
1: Vamos a ver si se nota.
0: Ella está loca por conocerte. Cuando, algún momento uno no sabe si uno pasa por ahí por ese lado.
1: No, ya tú me diste luz verde que puedo parar allí y preguntar.
0: Claro, siempre hay gente allí.
1: Muy bien, muy bien.
0: Entonces, un saludito a mi esposa, Santa Zapata Vargas, a Silvia La Platona, que Dios me la bendiga y la cuide donde esté. Que yo, de verdad, mientras no nos llamo, siempre estoy escuchando.
1: Muy bien, muy bien.
0: Y un saludo por ahí a Noli, a Diego, a Mari, a Oscar, a Joseito, y por ahí a todos los que me conocen de esquina a esquina. Y un saludo a nuestra señora Covadonga aquí en Mayagüez y los radio aficionados que le habla WP4 Tango Romeo May, que le mandó un saludo conocido por Martiniano.
1: Ahí está, Martiniano.
0: Un saludo, mira, antes que me vaya, salúdame a la señora.
1: ¿Cuál de ella? ¿Cuál de ella, Martiniano? Oye, no me diga que se le cayó también la llamada a Martiniano de Tronco. Oye, ¿cuál de ellas, Martiniano? Pues sería Cruz. Me imagino yo, porque el saludo a Silvia ya. Voy con esta, hello. Buenas tardes.
2: Hola, muy buenas tardes.
1: Oye, Silvia, antes de que se me olvide, Martiniano te acaba de saludar.
2: Bendito, sí. Que Dios me lo bendiga y me le dé mucha, mucha salud a él y a su esposa.
1: Te acaba de saludar ahora mismito, mire, ¿tú qué llamas? Te lo juro, ahora
2: mismo. Mariandito.
1: No, pues eso fue ahora mismo, debe estar oyéndote porque fue ahora, antes de tu entrar.
2: Sí, Martiniano, que Dios me lo cuide, sí.
1: Ah, pues estamos ya, querido. ¿Cómo está el Valle de Lajas?
2: Pues mira, gracias a Dios está fresco.
1: Filete, o sea, no ha llovido mucho.
2: Sí, está, que no, el sol no ha salido y mucho.
1: Sí, eso me dijeron. Ah, pues estás querida como quiera, porque después que no esté muerto.
2: Sí, fíjate, yo no me quejo, gracias a Dios, yo no me quejo, Juan Carlos.
1: Ah, pues muy bien, muy bien, olvídate de eso.
2: Yo no me quejo por nada, si hace mucha calor, pues mira,
1: prendela.
2: Hoy me voy al cuarto, eso y mismo. ¿Qué? Y porque Abby me dice que no me tire mucho afuera.
1: Ok.
2: Porque si está haciendo la bruma esa, que yo no la soporto.
1: Sí, sí, no. Y,
2: por
1: sí.
2: Lo menos, porque eso es lo que hace daño, ¿eh?
1: Sí, si tienes tus condiciones respiratorias y eres alérgica.
2: No, pues. yo gracias a Dios, fíjate, en eso yo pues. Okay. Pero lo que lo tiene, ¿me entiendes?
1: Sí, no. Eso es malísimo, olvídate de eso.
2: Sí. Mira, ya puse en oración a...
1: Ah, Milka, la Milka, mi pana.
2: Milka, Dios mío, tú sabes que él es de la vieja guardia.
1: A Milka yo los quiero como un hermano, porque fuimos compañeros de escuela, de clase, hasta que nos graduamos de cuarto año.
2: Sí, él sabe que él está aquí con nosotros desde tiempo.
1: Eso, tú tienes toda la razón. Desde que
2: Dios
1: yo...
2: le dé, él sabe que, sí. Pues, que el Señor es nuestro doctor primario.
1: Eso es verdad, eso es cierto.
2: Y que pues nada, pero también depende de su salud, depende de él, de que si es de los riñones, sí. Eso es lo que él dijo.
1: Sí, pero va a estar bien.
2: De los riñones.
1: Va a estar bien, que ponga de su parte y que siga.
2: Por eso tiene que poner de su parte, sí. Porque tiene que saber qué comida se
1: todo
2: puede
1: eso.
2: Comer que no le vayan a afectar.
1: Sí, todo
2: porque
1: eso.
2: A veces eso depende de nuestra alimentación, Juan Carlos.
1: Todo eso, yo me imagino que él tiene que seguir las restricciones médicas como son, para que papá Dios ponga de su parte con
2: mira,
1: él.
2: Mira, y que chequee el teléfono de don... Ay.
1: ¿Quién tú dices?
2: El doctor

0: doctor.
1: ¿Quién tú dices? Mi naturópata, Luis Santiago.
0: Ajá, el naturópata, él lo puede llamar y puede hacer una cita, mira, y él lo puede sanar fácil.
1: Seguro que sí, todo el tiempo.
0: Sí, está escuchando a Mircal.
1: Sí, sí.
0: Que él viene a veces, a veces no, todos los miércoles.
1: Los jueves. Sí.
0: Que esté pendiente para que coja el teléfono y así pues hable con él y
1: seguro que así.
0: Pues le dé una cita y él lo pueda ayudar.
1: 100%, tienes toda la razón.
0: Yo sé que las cosas con tiempo tienen remedio porque los riñones, bendito, a la vez que un riñón deja de funcionar, bendito sea Dios.
1: Yo sé que él va a poner de su parte y tú verás, y Dios también.
0: Sí, sí.
1: Y papá Dios también.
0: Seguro que sí, pero en este caso, él es el primero que tiene que poner de su parte.
1: Ah, no, Dios dice, ayúdate, que yo te ayudaré.
0: Que yo te ayudaré, oye.
1: Eso de ahí, eso lo sabemos.
0: Porque si nosotros no hacemos, porque ahora mismo tú haces una cita, yo te puedo hacer una cita con un psicólogo.
1: Eso es así.
0: Pero si tú no aceptas, yo no te puedo referir.
1: No.
0: Porque tú tienes que aceptar tu situación para que entonces él pueda bregar contigo.
1: No pasó nada. Tú me puedes recomendar y si yo digo que no es no y no así, no pasa nada.
0: Por eso, pero no te puede...
1: A chongar.
0: No puede trabajar contigo.
1: No, es así. Por eso no puede chongarse uno para nada.
0: No.
1: Es así.
0: Y también, mira, buscar que yo digo, si Amilka me está escuchando, que esa flor de Jamaica es muy buena para los riñones, para eso. Y mira, yo me la tomo, yo la preparo.
1: Sí, prepara como un agua.
0: La flor de Jamaica con la cáscara de limón.
1: Okay.
0: O un limón partido, así en cuatro.
1: Okay.
0: Una rajita de odo de canela.
1: Okay.
0: Clavo dulce y lo pone a hervir. Después que eso hierve, lo tapa. Después se lo va tomando en 2 onzas o 3 antes de la comida.
1: Oye, ahí tiene Amilka, si está oyendo la receta de parte de Silvia, la patrona. Muy bien.
0: Seguro.
1: Silvia, pues, ¿quién te queda?
0: Pues nada, no quería decir por eso para él, para que supiera, bendito. Y lo más que me estuvo fue que él mismo solicitó la oración.
1: Eso hace.
0: Y cuando una persona me pide oración, es porque no se siente muy...
1: Sí, porque la necesita.
0: Exacto, y porque no está muy bien, porque necesita fortaleza, ¿me entiendes?
1: Eso mismo, por eso pidió la oración.
0: Y eso me dio sí, rapidito yo lo puse en oración, y verá cómo con el favor de Dios va a llamar y va a decir que está mucho mejor.
1: No, y que va a estar bien, mejor no, va a estar bien.
0: Una cosa, Juan Carlos, te iba a preguntar.
1: Dígame usted.
0: El papá de Noel ya le dieron de alta, ¿sabes?
1: No te sé decir, mañana te diré cuando hablé con él.
0: Mira, él que yo también a él lo tengo en oración.
1: Él me dice, no, él nos va a decir mañana, porque mañana él regresa, gracias a Dios. Mañana él regresa y nos va a decir, no te preocupes que... Yo le voy a preguntar. Y él nos va a decir al aire, tú vas a ver.
0: Sí.
1: Pues Silvia, voy con otra.
0: Pues, y todo lo del compete. A Jiménez, que me saludó, bendito. Que el carajato me saluda.
1: Siempre te saluda.
0: A Jorge. Al mago. Al azul retirado. Ay, Dios, ¿sabes de quién me estaba acordando hoy?
1: ¿De quién?
0: De Tommy.
1: Bendito, Tommy está allí tirado en la hamaca. Yo te lo dije desde que Tony cogió chavo.
0: No, yo te digo de Tommy Muñiz.
1: Ah, yo creía que era Tommy Muñiz, que en paz descanse.
0: No, Tommy, de Tommy Muñiz.
1: Tommy, muy...

0: muy bien, el hermano de Willy, muy bien.
1: Sí.
0: Perfecto, perfecto.
1: No, y Tony también.
0: No, Tony de Calvache está allí tirado en la hamaca, muchachos, olvídate. Como un general.
1: Bendito.
0: Debe estar riéndose.
1: Él lo ha ganado, ¿viste? Porque pues, él ha trabajado mucho. Cuando él estaba ahí en la casa.
0: Sí.
1: Por eso. Él estaba todito allá hacia abajo. Yo lo llegué a visitar.
0: Yo sé. Por eso es que me lo vacilo todo contigo. Mira, Silvia, pues cuídate, voy con otra.
1: Sí, mi amor, sí.
0: Muy bien.
1: Cuida mucho, dice. Mira, chequea los mensajes.
0: Sí, muy bien. Vamos a chequear después. Vamos con esta, 834-4696, hello.
2: Hello, es Martiniano de nuevo.
0: Dale, papá.
2: Dile, Silvia, te quiero mucho y te aprecio. Sí, que la que yo te dije, la que tú mencionaste, la mamá del programa.
0: Ah, muy bien. Perfecto, sí que se te cayó la llamada, perfecto.
2: Es correcto, por eso fue que te llamé. Y recuérdate que mientras no te llamo mucho, siempre tengo el radio prendido en esa emisora.
0: Gracias, lo sé. Gracias, Martiniano. ¿Y te, papá?
2: Igual, Silvia, te escuché cuando me saludaste. Dios te cuide, bendiciones.
0: Ahí está. Amén. 834-4696, 834-4696. Estamos con una ristrita de saludos locos. Es lo que estamos haciendo ahora. Si tienes un temita libre, pues también le metemos por ahí. Lo que tú quieras hacer, puedes llamar ahora 834-4696, 834-4696, y participas. Hello.
1: Hello, Juan Carlos, Lucy.
0: Meta mano, más usted que la conozco.
1: Mira.
0: Meta mano, man.
1: Yo también te quiero conocer.
0: No te preocupes, que nos vamos a ver con los calzones abajo.
1: Y va a venir a plata, ¿verdad?
0: Seguro que sí.
1: Plata baja de boca.
0: Mira.
1: Te voy a hacer pasteles.
0: Oye, Lucy, oye esto que te voy a decir.
1: Dime.
0: Ahí en el barrio Plata, te estoy hablando, óyeme, 30, como 35 años atrás.
1: Ajá.
0: Había un salón de baile, ¿cómo era que se llamaba? El sombrero.
1: ¿Y Plata?
0: Eso mismo.
1: ¿Tú ibas ahí?
0: Yo llegué a trabajar ahí un par de veces.
1: ¿Qué va a hacer? Yo sí. Al ladito mío.
0: Te estoy diciendo que hace más de 30 años.
1: Imagínate, 30 años para la
0: patada. Hace más de 30 años trabajé ahí en dos o tres actividades. Eso se llenaba.
1: Sí, también hice la verbena de un producto de vino.
0: ¿Tú vives cerca de ahí?
1: Sí, toda la vida.
0: O sea que, pero de tu casa ahí, ¿tú puedes ir a pie?
1: Según que ya, pues, un minuto.
0: Mira para allá, qué cosa. Yo hace tiempo no voy para allá arriba, ¿viste?
1: Pues ahí hicieron una ferretería.
0: Ah, pues chévere. Debe ver si un día voy para allá y te cojo con los calzones abajo.
1: Mira, estaba con 1.24, ¿te acuerdas?
0: Me acuerdo, ahí hacían los paris ellos.
1: Los paris salen del mundo, yo no me pedí ni uno.
0: Por eso te digo que yo llegué a ir, por eso te digo, tienes razón.
1: ¿Te acuerdas el que movía la máquina en la pantalla?
0: Sí.
1: Los piratas.
0: ¿Son así?
1: Siempre estaba en casa.
0: Sí.
1: Sí, con nosotros también, la familia. Nosotros nos llevamos mucha gente.
0: Ah, pues chévere. Eso es historia. Eso es historia lo que tú estás contando, ¿viste?
1: Sí, el hombre murió. Yo lo conozco, Héctor Morales murió. Y después lo vendieron.
0: Historia.
1: Ahora tiene Marco.
0: ¿Y qué es eso ahora? ¿Qué es?
1: Una ferretería. Sí.
0: No hablas, pues cuídate, Lucy.
1: Ok, saludos para ti especialmente, que te voy a conocer.
0: Gracias, Lucía de la casa. Vamos con esta, hello.
3: Buenas tardes, Juan Carlos, ¿cómo estás?
0: Oiga, don Manuel Esteves.
3: Lo que queda de...
0: De Radio Esperanza, el colega de Radio Esperanza.
3: Eso es correcto.
0: Qué bueno, ¿cómo está nuestro pueblo?
3: Todo muy bien, gracias a Dios. Hoy no cayó gran cosa para acá, una lagrimita temprano, pero esto está súper bien.
0: Oye, qué rápido va en septiembre, ¿verdad, Manuel? Una cosa...
3: Sí, hermano, esto va a las millas.
0: Ay, señor. Yo no puedo ni creer. Mira la semana esta cómo voló.
3: Sí, ya, mira, ya había víspera de mañana.
0: No, yo te digo esto una cosa bárbara, muchacho.
3: Sí, pero fíjate que las cosas, pues, son así y vivimos un día a la vez, gracias al Señor.
0: Amén.
3: Y mientras haya salud, pues tú sabes, seguimos compartiendo.
0: Eso mismo, aunque estemos pelados.
3: Eso es así, oye los coquíes, ¿verdad?
0: Sí,

0: se oyen claritos. Es una bendición eso que tú tienes ahí.
1: No, esto es mi oasis, papá.
0: Chacho,
1: es
0: una
1: vez. Oye, Juanca,
0: dígame.
1: Te iba a preguntar, como tienes temas libres, ¿recuerdas que días atrás estábamos hablando de una reunioncita y eso para...
0: Para encontrarnos.
1: Sí.
0: Para confraternizar.
1: Sí, donde sea, con los colegas que sea, los compañeros sí. Que sea y las amistades.
0: Voy a cuadrar eso sí. Para vernos, para hacer un donde cerca.
1: Cuente conmigo, con el favor de Dios, porque hasta ahora estamos bien, pero mañana no lo sabe.
0: Sí, sí, no te preocupes que siempre que yo lo hago, lo anuncio. Sí. Estamos un par de semanas anunciándolo.
1: Sí, estamos en eso. Me le da saludo a Pitusa cuando se comuniquen.
0: Muy bien, muy bien.
1: Los aprecio mucho y a todos los convetes. Todos los radio oyentes de tu emisora, porque realmente son exquisitos, son gente aparte.
0: Tú eres parte de ellos también, papá.
1: Y bendiciones del cielo en todo momento. Amén. A todos.
0: Gracias, Manuel. Ese es colega con pueblano mío, gente. ¡Vamos para la música!

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3: Oye, son las 6:43. Está de lo más aquel aquí, la esquinita mía, está clareadito. Clareadito todavía, una lumbrerita de lo más aquel, bien chévere. Gente, vengo rápido, vengo rapidillo.
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0: Oye, ya como que está oscureciendo, son las 6:55. Yo vengo ya por ahí, gente, a ley de Nati por ahí.
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Ya tú tienes las claves todas apuntaditas, bien chévere. Mañana tú pendiente de 6 a 10 de la mañana están los chavos. Tú tienes las claves mañana.

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Oye, qué cantazo con la gasolina y el diésel. Eso está súper trepado. Usted chequee dónde usted echa. Si usted no mira, te tiznan. Si tú no miras bien dónde echa gasolina, te tiznan.

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Bueno, los meteorólogos dicen que estamos en el pico ahora, en esta fecha de ahora, del 10 de septiembre como hasta el 20 por ahí, es el pico de esta temporada. Dios nos

Baby Rata y Gringo, musicón por FM 96. Todo el mundo estuvo pendiente a la sentencia de Elvia Caera. 112 años por el Rielita. Y Antoniesca, ¿qué pasará con Antoniesca? ¿Cuánto le darán?

0: Cheche.
1: 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Oye, como va septiembre. Bueno, ya mañana estamos a 11, Dios nos cuide. 9-1-1, mañana es ese día.